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0: la Joaquín.
1: Muchas gracias.
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1: Comenzamos la semana con temperatura máxima alcanzando hoy 84 grados, mínima en 61. Totalmente soleado mañana martes. Condiciones similares, máxima 85, mínima 61. Persisten las temperaturas en los altos 80, máxima 87. El miércoles, mínima 63. 87 también la máxima. El jueves, mayormente soleado, mínima 64. Para La Invasora, con el pronóstico del tiempo, Juan Martín Ovalle, el padrino de La Invasora.

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2: Comenzamos la semana con temperatura máxima alcanzando hoy 84 grados, mínima en 61. Totalmente soleado mañana martes. Condiciones similares, máximo 85, mínima 61. Persisten las temperaturas en los altos 80, máximo 87. El miércoles, mínima 63. 87 también la máxima. El jueves, mayormente soleado, mínima 64. Para La Invasora, con el pronóstico del tiempo, Juan Martín Valle, el padrino de La Invasora.

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2: Comenzamos la semana con temperatura máxima alcanzando hoy 84 grados, mínima en 61. Totalmente soleado mañana martes. Condiciones similares, máxima 85, mínima 61. Persisten las temperaturas en los altos 80, máxima 87. El miércoles, mínima 63. 87 también la máxima. El jueves, mayormente soleado, mínima 64. Para La Invasora, con el pronóstico del tiempo, Juan Martín Ovalle, el padrino de La Invasora.
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5: Condiciones para hoy martes, la máxima llega a 87, la mínima en 61. Soleado para mañana miércoles, 88, la máxima mínima 63 y también soleado. El día jueves, mayormente soleado, máxima 89, mínima 62. Y el viernes, 88, la máxima mínima 63 y mayormente soleado. Escasas condiciones de lluvia para toda la semana. Para La Invasora, con el pronóstico del tiempo, Juan Martín Ovalle, el padrino de La Invasora.

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1: Condiciones para hoy martes, la máxima llega a 87, la mínima en 61. Soleado para mañana miércoles, 88, la máxima mínima 63 y también soleado. El día jueves, mayormente soleado, máxima 89, mínima 62. Y el viernes, 88, la máxima mínima 63 y mayormente soleado. Escasas condiciones de lluvia para toda la semana. Para la Invasora, con el pronóstico del tiempo, Juan Martín Ovalle, el padrino de la Invasora. 20.

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5: Condiciones para hoy martes, la máxima llega a 87, la mínima en 61. Soleado para mañana miércoles, 88, la máxima mínima 63 y también soleado. El día jueves, mayormente soleado, máxima 89, mínima 62. Y el viernes, 88, la máxima mínima 63 y mayormente soleado. Escasas condiciones de lluvia para toda la semana. Para La Invasora, con el pronóstico del tiempo, Juan Martín Ovalle, el padrino de La Invasora.
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2: Condiciones para hoy martes, la máxima llega a 87, la mínima en 61. Soleado para mañana miércoles, 88 la máxima, mínima 63 y también soleado. El día jueves, mayormente soleado, máxima 89, mínima 62. Y el viernes, 88 la máxima, mínima 63 y mayormente soleado. Escasas condiciones de lluvia para toda la semana. Para la Invasora, con el pronóstico del tiempo, Juan Martín Ovalle, el padrino de la Invasora.

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1: Y ahora, el pronóstico del tiempo en la Invasora.
2: Condiciones para hoy martes, la máxima llega a 87, la mínima en 61. Soleado para mañana miércoles, 88, la máxima mínima 63 y también soleado. El día jueves, mayormente soleado, máxima 89, mínima 62. Y el viernes, 88, la máxima mínima 63 y mayormente soleado. Escasas condiciones de lluvia para toda la semana. Para la Invasora, con el pronóstico del tiempo, Juan Martín Ovalle, el padrino de la Invasora.
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0: de Espósito llegando a un antro,
1: sí, sí,
0: y él está lesionado y la gente lo empezó a criticar. Oye, ¿qué onda? ¿Cómo es posible que tú andes saliendo de fiesta?
2: Tiene que haber vida.
0: Pues, ¿qué creen? Que ahora lo cacharon, pero andando en bicicleta.
2: No. Parte del ejercicio.
0: Así es.
1: ¿Podrá?
0: Pues andaba ahí.
2: Terapia para el tobillo, para la rodilla.
0: Tú que eres tan experto en fútbol,
1: a ver,
0: ¿nos puedes decir quién es Mourinho?
1: Mourinho, un jugador, un brasileiro que él es
2: que
1: muy
2: juega
1: famoso.
2: Fútbol.
1: Que es muy famoso y que juega fútbol.
0: Y que le pateaba la pelota. ¡Perfecto! Pues Mourinho dio unas declaraciones que están, ajá, matando a Kylian Mbappé.
1: A ver.
0: Por desgracia, un futbolista no puede esquiar ni andar en bicicleta.
1: Ándale.
0: Si lo hace y hay quien lo hace escondidas del club, el contrato no me importa.
2: ¿Por
0: me
2: qué
0: importa
2: bicicleta
0: cómo
2: no?
0: enfocas tu trabajo. Si te caes de la bicicleta, quizás te pierdas 3 partidos o algo peor.
2: Okay.
0: Puedes romperte una pierna o sufrir una contusión que te impida rendir al máximo nivel.
1: Oye, Pau,
2: te la creo.
1: Es este José Mourinho, él es director técnico del Real Madrid y no es portugués. Me equivoqué.
2: Y no
1: él
2: lo
1: es,
2: conocías.
1: Perdón, no es brasileño, él es portugués, 63 años de edad, sí, y pues tiene todo el derecho de, obviamente, de declarar y replicar, pues su manager es su director técnico de Kylian
0: Mbappé.
1: ¡Qué
0: locura! La verdad, a mí me parece algo bien extraño, yo no sé qué piensa Kylian Mbappé. Ándale. Ganando millones, siendo el mejor del mundo, la
2: pues
0: gente
2: no
0: lo idolatra.
1: ¡Le vale madre!
0: Los niños lo ¿sí? veneran, y él valiéndole gorro y haciendo todo lo que le dicen.
1: Está enamorado, el vato está enamorado. Y
2: está disfrutando.
1: Lo que la morra diga, se hace. Yeah.
0: Está feo, pero ¿qué?
1: Vamos a subirnos en bicicleta.
0: ¿Pero qué clase de mujer hace eso? O sea, si ves que tu pareja tiene una meta y todo, lo tienes que cuidar. Y aunque se enoje contigo,
2: pero
0: tienes que ser honesta.
2: Casado.
1: Pero hay chavas.
0: ¿Qué? No importa, feo. Es tu pareja, es tu amor.
2: Cuídalo cuando esté casado contigo porque se te va la mina.
1: Ahora,
2: de oro.
1: Les voy a decir algo también, muchachos, y ustedes deben de saber eso. Ganas mucho cuando estás en un club. Pero a lo mejor Kylian Mbappé tiene empresas o tiene dinero y todo que tal vez le dan hasta más dinero que jugar en un club. Sí.
0: Entonces que se retire.
1: Es una gran tristeza, obviamente, que le valga, porque claro.

0: claramente nos está diciendo a todo mundo que le vale gorro lo que su trabajo, lo que su club diga de él, pero pues sí,
1: porque o sea, no está dando muy mal ejemplo. Del club, ya no depende de ese jale. El vato ya tiene mucha lana.
2: Pero aunque tenga mucha lana, es tu dignidad, es tu orgullo, oye, como es lo que representas, es tu profesionalismo. O sea, si eres una persona profesional,
1: para ciertas gente no es, hija.
0: Claro. Oye, como está la, como la,
2: es que
0: Rihanna,
2: es una disciplina.
0: Ya ves, la Rihanna ya ni canta, gana más dinero ella con su ropa, con sus perfumes,
2: con su maquillaje,
0: con sus cosas que parándose, subirse a un escenario y cantar 2-3 horas.
2: Pero cuando se paró la última, una de las últimas
1: veces, dijo
2: en
1: la
2: el escenario en el

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1: Él, hable con él.
2: ¿Sabes qué pasa también? Ese es el trato de estrella que a ciertos jugadores les dan.
1: Pues sí.
2: Como por ejemplo, también con Cristiano Ronaldo. Todos los Ronaldo lovers, como el Cookie Monster, que dicen, ay, no, es que Cristiano no lo puedes dejar calentando 30 minutos y no dejarlo. Achis. Pues, güey, es un jugador.
1: Claro.
2: ¿Estás de acuerdo? O sea, ¿estás con la selección? Sí. Debes de ser un jugador como los demás.
3: Así es.
2: O sea, si es Cristiano Ronaldo, pero ¿por qué el trato especial? Eso es lo que, como por ejemplo, cuando también Ronaldinho llegó al Querétaro, es que he ahí el detalle. Se les daba, por ejemplo, a Ronaldinho, tú lo sacaba el director del Querétaro, sí. Él se iba a su casa, se bañaba y se iba.
1: ¿Sí?
2: En lugar de sentarse en la banca,
1: riendo,
2: quedarse con su equipo a ver lo que quedaba del partido.
3: Sí.
2: Y luego, después de, oye, pero si ganamos, tú haces una perdimos, ¿qué pasó?
3: O sea, sí. Si tú dices, oye, si tú me quieres a mí, yo valgo tanto, además del dinero, yo quiero esto, esto y esto.
2: Tratos
3: y
2: especiales. Tratos especiales.
1: ¿Por qué no? Si los vales, ¿por qué no?
3: Pero, el feo tiene ese vale, todo el tiempo está en el baño.
2: Pero en nombre,
3: van a hacer me el vale,
2: pero te voy a decir algo, en nombre del, en nombre de tener un buen equipo, no puedes hacer eso, creo yo.
3: Claro, no es profesional.
2: Creo yo, o sea,
3: pero
2: porque
3: hay personas como siempre que les vale que piensen que son profesionales o no, que es incorrecto. Porque Kylian Mbappé

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2: Buenos días, estas son noticias del este de Texas.
3: Algunos condados han emitido prohibiciones de quema debido a las condiciones secas, otros ya las han rescindido. Los condados que mantienen la prohibición son Harrison, Marion, Morris, Panola, Reigns, Rusk, Sabine y San Agustín. Los condados que han rescindido la prohibición de quema incluye a Anderson, Angelina, Cherokee, Gregg, Henderson, Houston, Nacogdoches, Smith, Upshur, Good y Van Zandt. En otra nota local le cuento que no se reportaron heridos después de que un automóvil se estrellara contra una casa la madrugada del domingo en el norte del condado de Smith. Según el distrito de emergencia número 2 del condado de Smith, el accidente ocurrió poco después de la 1:30 a.m. en Peterson Road junto a la autopista US 271. La agencia confirmó que no se reportaron heridos. Finalmente le cuento que Mika Dyer, superintendente del distrito escolar independiente de Bullard, fue puesto en licencia administrativa con goce de sueldo el lunes por la noche. Según un comunicado de la Junta Directiva del Distrito, la Junta informó que la medida se adoptó durante su reunión de ayer y los funcionarios del distrito no revelaron qué motivó la decisión, citando un asunto de personal activo y pendiente. Para enterarse más, vea los noticieros de CBS Canal 19. Les ha informado Juan Martín Ovalle para La Invasora, siempre informando a la comunidad.
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3: Condiciones para hoy martes, la máxima llega a 87, la mínima en 61. Soleado para mañana miércoles, 88, la máxima mínima 63 y también soleado. El día jueves mayormente.

0: soleado, máxima 89, mínima 62, y el viernes 88, la máxima mínima 63 y mayormente soleado. Escasas condiciones de lluvia para toda la semana. Para La Invasora, con el pronóstico del tiempo, Juan Martín Ovalle, el padrino de La Invasora.
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5: Hoy te regalo tres pasos para reprogramar tu mente y triunfar en el amor. El primero es, haz un análisis de tus pensamientos diarios. Lleva un registro de esos pensamientos tóxicos que pasan por tu mente, de las veces que te dices tengo mala suerte para el amor o cosas similares. Este ejercicio te hará consciente del porcentaje de pensamientos negativos que tienes en tu día a día. Te detendrás a pensar sobre lo que piensas de manera autocrítica. 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Cada mañana repite tus declaraciones de éxito amoroso. Haz tus afirmaciones con convicción, sin sombra de temor o duda. Por ejemplo, doy y recibo amor a raudales sin límites hasta que rebose. Y tercero, elimina los pensamientos negativos que detectas reemplazándolo por afirmaciones de amor, fidelidad y felicidad de pareja. 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

0: sabe. Tenemos a psicóloga Sandy Caldera con nosotros.
1: Sandy.
0: Hola. Hola, Sandy, ¿cómo estás?
1: Good morning.
0: Pues, hola. Sorprendido con este tema y cómo hay gente tan moderna que comparte todavía. ¿Tú qué piensas, Sandy? ¿Es bueno o es malo?
1: Mira, bueno, primero, dejen de explicar tres cosas. Uno, venga. Los niños necesitan un ambiente seguro y necesitan tiempo para adaptarse. Entonces, por ejemplo, vamos a pensar en algo que es muy importante. Esas personas que vienen, pues para el niño son, uno, extraños, dos, son personas que, entre comillas, son la causa de que papá y mamá no estén juntos. Independientemente.
2: Pero escuchen, ¿cómo van a ser extraños? Perdón que te interrumpa. Si el niño conoce al papá que se casó con otra mujer y la mamá está ahí con él y todo.
1: Sí, pero estoy hablando de los terceros que llegan, ¿sabes? O sea, por ejemplo, para mí, por ejemplo, es bien raro como niño que de pronto ahora resulta que después de haberte visto con mi papá, ahora te veo con otra persona, pero aparte mi papá está con otra persona y estamos juntos todos en la misma mesa y estamos cotorreando. No, o sea, por ejemplo, debe haber una relación cordial, ¿sí?
3: Sí, claro.
1: Un saludito, un hola, ¿cómo estás? Pero tanto comal y metate, así como que comadre, compadre, no, no.
2: Al principio
1: porque
2: no.
1: No, de hecho no, no.
3: Nunca, fue, ¿verdad? O sea, está muy raro, o sea, una cosa es
1: está
3: un evento.
1: Raro.
3: Un cumpleaños, algo no. Esporádico, pero ya de que sea así la vida, se me hace muy extraña.
1: Está muy extraño porque al final de cuentas, recordemos que existe algo que se llama memoria de historia. Lo voy a decir entre comillas, donde fuego hubo, cenizas quedan. Ahora,
0: ándale.
1: Ponte que no que haya cenizas, pero por ejemplo no va a faltar que... Oye, feo, ¿te acuerdas cuando fuimos? ¡Ay, no era contigo! O sea, es como... Entonces,
2: sí. Y como ya, que... ya no hay amor, ya.
0: Oye, Sandy, si lo haces con la pareja y no se acuerda, yo a mi vieja... Oye, ¿te acuerdas? No, pues seguro fue con la otra.
2: Ese es Alzheimer. Alzheimer.
0: Fuiste tú.
3: Es que uno sí se confunde, ahora, la verdad, a veces. Vas a un restaurante, ¡ay, ¿te acuerdas cuando comimos qué?
2: ¿Qué, Sandy?
3: O sea, sí pasa,
1: sí, sí pasa. Ahora, déjenme explicar otra cosa. No estoy en contra de la cordialidad. Quiero que eso quede más que claro, ¿no? Cuando hablo de cordialidad es, por ejemplo, si estamos en un bautizo del nieto, por decir, bueno, pues hay que convivir. La graduación, hay que convivir. ¿Cómo? En el saludito, en el, a lo mejor la toma de fotos, pero no que todos estén en la foto, sino que, o sea, tu parte, la mía y así. Pero lo que yo hablo es de un extremo. Lo que decían, el sleepover, las vacaciones. Mi pregunta sería, si tantas ganas tienes de convivir con esa persona, ¿para qué fregados te divorciabas?
0: Claro. Exacto.
3: Claro.
0: ¿Sí? ¿Sí? Oye, porque me ha tocado el caso de gente que, como tú dices, Sandy, al divorciado, a la divorciada y a su nueva pareja, hasta compadre le dicen. Compadre, que no sé qué. Oye, son tus compadres. No, es mi ex, pero no llamas.
2: ¿Y se miran
1: pelón,
2: felices o no?
1: Pelón,
2: se
1: miran felices. Le dicen socio, pelón. Socio.
0: Sí. ¿Qué onda, socio?
1: O sea, ¿sabes? Es como que, ¿qué onda? Yo la verdad sí les digo, ahí está bien modernizarnos, está bien, pero recuerden, todo lo que afecte a un tercero, específicamente si es nuestro hijo, yo no lo recomiendo. Y la otra cosa, denles chance a los hijos de hablar. A lo mejor te cae muy bien la persona, pero si para tu hijo es incómodo, dale chance de que se exprese.
2: Sí, si te dice, dice el
1: a mí no me gusta.
0: Entonces, lo más recomendable es que tener buena comunicación, escucharlos, no alejarlos un poquito de lo que los incomoda, ¿o qué recomiendas, Sandy?
1: Alejarnos un poco de lo que los incomoda, sí. Escucharlos, sí, pero escucha cómo los vas a ahora sí que, valga la redundancia, a escuchar. Si tú le dices, ¿verdad que no te molesta que coma? Ay, pues, o sea, estás induciendo la respuesta.
2: ¿Verdad que no
1: pues.
2: Tienes hambre, Andrés?
1: ¿Verdad que no? Sí. Pero si en cambio le dices, mi amor, quiero escucharte. Mira, estamos teniendo este proyecto de ir de vacaciones, va fulano y sutano. ¿Cómo te sientes? Y lo que tú sientas es válido para mí. Entonces, ¿qué diferencia? Cuando tú empoderas al niño para que hable, ¿qué diferencia, cierto?
3: Sí.
0: De acuerdo, totalmente de acuerdo. Sandy, ¿dónde la gente, si tienen alguna pregunta sobre este u otros temas, te pueden contactar, por favor?
1: Por supuesto que sí. Estoy como Sandy Caldera en todas las redes sociales. Sandy Caldera, y estoy también en el 619 1-800-451-7037. 1-800-451-7037. Obviamente estoy en el mejor programa del planeta, señores. El bueno, la manera.

0: con todo. Y deja tú aquí los afectados son los hijos.
1: ¿Cómo va a afectar si están en el celular nomás?
0: Señor.
2: No, es que sí está raro,
0: Pero tú eres un adulto pensante, consciente de cómo están las cosas. Pero para el mundo de los niños, no.
1: No, pero se les habla, se les dice, mira, ellos son parte de la familia.
0: ¿Qué?
1: Convive, tus amiguitos, los hijos de
2: ella. Es que sí se pueden llevar.
1: Bla, bla, bla.
2: O sea, va a ser fiesta de cumpleaños, ok, vamos a estar todos juntos en convivencia y bien. Pero de que cada semana, cada domingo, si se me hace too much.
0: Quédate a dormir aquí en la casa,
2: no,
0: compadre.
2: No,
0: vámonos de vaca, vámonos a Sequoia Park. Todos rentamos una cabaña, no, güey. ¿Está de locos,
2: feo? Yo no sé.
0: Eso está de locos, la verdad.
2: Sí, no.
0: O sea, mira, es como ver una película, yo lo comparo como ver una película de terror. Tú en tu cerebro sabes que es una película, sabes que es un actor, tú como adulto. El niño no, güey. El niño y su subconsciente dice, ay, eso es de veras.
1: O sea, eso tienes que hablar con él.
0: ¿Se le puede quedar en la cabecita? No.
2: O sea, que se lleven bien, sí, pero que ya estén full time, raro. Pero hay familias que seguro les funciona.
0: Sí, a ver, 1-855-370-3100, paisano, comadre, ¿tú qué piensas? A ver, mira, tenemos a Jesús con nosotros. Chuy, bienvenido aquí al programa, carnal. ¿Tú convives con la familia de tu ex y su una pareja o cómo le hacen?
3: No, yo no, yo tengo un conocido.
0: Ok.
3: El detalle es de que él no sabía que su novia convivía con su ex. Hasta que un día, de la nada, así dice, voy a ir a una comida con mis amigas.
0: Ok.
3: Y dice, ok. Y luego le dice él, yo voy a ir a un lado de donde tú vas a ir, que era una tienda. Cuando él va llegando, se va enterando que en la mesa donde están comiendo está el ex.
0: ¿Qué?
2: ¿Y qué pasó?
3: Él se le arrima y le dice, oye, no que supuestamente tú nomás ibas a comer con tus amigas. Y ahí se armó el merequetengue con el ex.
0: Ándale.
1: Sí. Pues es tu amiga de la morra, güey.
2: No, pero es la ex. O sea, sí tienes que mencionar, tienes que ser claro. El que nada debe, nada teme. O sea, puede ser honesto. ¿Y qué hizo?
3: Sí, ahí mismo se enteró, lo que él contó, que se salieron del restaurante. Y ahí mismo se enteró que ella no era la primera vez que salía con él. O sea, que ya varias veces lo había invitado a su casa. No, incluso a fiestas que no iba él, iba el ex.
0: ¡Ah, su mecha! ¡Qué raro, güey!
2: ¿Hicieran cuates o se daban amor?
3: Pues quién sabe, al último terminaron, porque al parecer ellas terminaron y como a la semana creo que estaban tratando de volver con el ex.
1: Es que creas un círculo amistoso y por ahí andan rondando
0: y como ya terminó, ahora él es amigo de su...

0: de tu ex.
1: A ver, mira, tenemos con nosotros también el compita Enzo. Hola, Enzo, bienvenido aquí al programa. Oye, ¿tú conoces a alguien que se lleva así con su ex también o qué rollo, Enzo?
2: Me llevo súper, súper, súper bien. Pero con la excepción de que la mamá de mi ex era como una mamá para mí. La quiero muchísimo. Hasta hoy en día, sí, mi ex, correcto, mi ex suegra. Cuando yo me casé con mi esposa, le dije, hey, esta es una de mis mejores amigas, fue mi ex por 5 años. Mi esposa, actual esposa, tenemos 26 años de casado, la aceptó como es. Estuvo en los partos de mis tres hijos.
3: ¿Qué te dije?
4: Sí, ¿Tus tres hijos, tu ex?
1: ¿Qué les dije? ¿Tu ex suegra?
2: Sí, mis hijos le dicen tía a mi ex.
3: A la mamá
2: de mi ex le dicen abuela porque es la única abuela que conocen.
4: Oye, pero a ver.
1: No, sí está muy de loco.
4: ¿Cómo va a entrar tu ex mujer al parto de tu nueva mujer?
3: ¿Por qué no?
4: Está loquísimo. Es que ayuda.
2: Tampoco no fue reciente, o sea, hubo un proceso, obviamente. Ajá. Cuando recién cortamos entre mi ex y yo, no era tan fácil ser buenos amigos, así de que, pero sí pasó un buen tiempo. Logramos a sobrepasar eso de que ya no podíamos tener los celos, no había ningún vínculo romántico ni nada de eso, entonces teníamos que superar eso, lo superamos y nos miramos como súper amigazos, súper buenos amigos. Es más, hoy en día les puedo jurar de que mi esposa confía más en mi ex que en mí.
3: ¿Qué te dije? ¿Qué te dije, güey?
4: Oye, ¿y por qué te divorciaste si es tan top?
2: No éramos casados, éramos novios por 5 años, vivimos juntos y todo. Estábamos muy jóvenes, comenzamos a andar cuando éramos chavitos. Ella conoció a toda mi familia y todo, pero fue algo que, o sea, fuimos creciendo en mundos como que nos fuimos para un, ella salió para su lado, para el mío, no nos entendimos de que éramos mejores como amigos y así quedó.
3: Imagínate en un mundo chido,
1: a ver,
3: que me gusta a mí. La Chayo me divorcia.

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1: ¿Deberías perdonar a tu pareja infiel por tus hijos? Cada caso es diferente y no podemos generalizar, pero lo importante es que perdones para hacerte un favor a ti misma, por tu propio bienestar emocional y espiritual, porque perdonar es obligatorio, mientras que dar una segunda oportunidad es opcional. La infidelidad es una de las más justificadas causas de separación y divorcio. Sin embargo, para toda regla hay una excepción, y cada caso merece un análisis particular, como lo sustento en mi libro El Poder del Amor, Ágape, cómo restaurar tu matrimonio después de una infidelidad. Ahora, quien es infiel pierde la confianza del ser amado. Para recobrarla tendrá que hacer méritos y demostrar un verdadero propósito de enmienda, pues el arrepentimiento solo no basta. Y el miembro de la pareja que perdona tiene que hacerle saber al otro que le dará una segunda oportunidad porque lo ama, pero que no habrá en ningún caso una tercera, ya que la reincidencia traerá consigo la separación definitiva.
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4: Con este ¿qué? Concurso.

0: Hace mucho
1: Mr.
0: que no.
1: Beast, este hombre lo amamos, lo queremos, somos fans. Y no de su relación, sino de su carrera y todo lo que hace. Este hombre, multimillonario. ¿Se acuerdan que hizo un concurso donde hizo, bueno, era como un reto donde metió personas al supermercado y dijo que la última persona que saliera se iba a llevar $1,000,000?
2: Sí, que de hecho, el millón de dólares lo tenía en un carrito ahí dentro de un supermercado, ¿no?
1: Oye, ¿te imaginas qué locura?
0: Ahora, ¿qué? ¿La gente vivía ahí o qué?
1: En el centro
0: comercial. ¿No podían salir?
1: No, y la gente pasaba por afuera y los veía.
2: Ese era el reto, no salir y...
0: ¿Comerse toda la comida?
2: Poco a poco, también creo que se estaban saboteando.
1: Sí.
2: Para hacerlo un poco más interesante, como por ejemplo, empezaron a tirar los sartenes.
1: Ay, sí, se les ponían música, las luces. Ándale, o sea,
2: sí,
1: como que
2: lo
1: empezaron a poner rudo para que la gente se quisiera salir. Y muchos se salieron.
2: Sí.
1: Pero en este lugar había un hombre, él de Hidalgo, México, que vive actualmente en Carolina del Norte, Carolina of the North, trabaja en la Constru, papá de 6 hijos,
0: ay,
1: llamado Juanito.
2: Juanito
1: entró con su hijo Ángel. Ángel no aguantó más por sus estudios y su chamba, se salió. Pero Juan dijo, de aquí nadie me saca. Y un mexicano aguanta más que esto.
2: De hecho, se le hicieron corrido al corrido Juanito, ¿no?
0: ¿Cuál?
3: Casi 14 años sin ir a mi tierra.
1: Difícil, la neta. La verdad. Y Juanito dijo, no, hombre, esto es un lujo para mí. Revienten los... la música, la luz, todo. Y él dormía como un bebecito.
2: No, sí,
1: vivía en Santa Paz. La neta, selucio.com. ¿Y qué creen? Que en la final llegaron 4. Que el Juanito, el Jackson, el Raycon y el Eldin. Y dijeron, ¿sabes qué?
0: 3 gabachos.
1: Y el Juanito.
0: Válgame Dios.
1: ¿Y qué creen? Que tenían que hacer unos retos y todo, pero...
0: Órale.
1: En sí era comerse toda la comida del supermercado. Del mercado. 4.3 millones de calorías para llevarse este millón de dólares. Una persona, Juanito ahí andaba, se lastimó y todo. Y bueno, ¿qué fue lo que pasó? Que decidieron que los 4 se llevaran el premio.
2: ¡Ah, qué chido!
1: ¡Ay, los 4 somos
0: se
1: unos
0: cansaron!
1: ¡Ay,
0: ¿no? ellos se pusieron de acuerdo!
1: Los 4 lo lograron. Dividieron la cantidad entre 4, $248,346.
2: O sea, el millón entre 4.
1: Sí, 4.5 millones de
0: pesos. Yo hubiera forzado que se quedaran y quedarme yo por el millón.
2: ¿Sí? Feo, es que ¿sabes qué pasa, Feo? El convivir, el estar ahí todo el día encerrado y todo el rollo. Me imagino que desarrollaron cierta amistad y cierta conexión. Que al último dijeron, vamos a dividirlo entre todos.
0: No, tu amistad y la mía, y que se vayan mucho a la fregada.
2: Hoy no más.
0: Y yo soy el dueño del millón.
1: ¿Qué? Oye,
0: y
1: pero...
0: si le escupo a la comida, que no se la coma.
1: Ah, ¿qué? Oye, pero Juanito fue tan bueno, tan benevolente. La gente lo quiso tanto. Aguantó más de 6 meses, se lesionó el tobillo. Caminó 2.7 millones de pasos. ¿Y qué creen que le dijeron? No, que Juanito, además de sus $250,000, hay que darle un camionetón y todo.
2: ¡Ah, qué perro! ¡Bien, camionetón!
1: Una excavadora para su chamba. Y un anillo para su esposa, porque sin su esposa, él no sirve para nada.
0: Ahí te va. En la excavadora y la camioneta son 100 bolas.
1: Sí.
0: Nueva la camioneta, la excavadora nueva,
2: okay.
0: Más de 100 bolitas.
2: ¿Y el anillo?
0: Más el anillo, unos 120,000.
1: Pues está una buena lana.
0: Sí es.
1: La neta, el Juanito.
0: Y lo hubiera madreado toda la bola.
1: Me da mucho orgullo. Que viva México, señores.
2: Oye, pero entonces apenas se terminó este reto.
0: ¿Cuánto duró, Pau?
2: Porque sí duró un rato por ahí donde ya no se escuchaba nada de Juanito. Creo que unos 2 o 3 meses duró. ¿Neta? Duró
1: 202
2: bastante.
1: Días dentro del supermercado.
0: ¿Tres meses?
1: Más de 6 meses.
2: ¡Wow! No,
1: espérame, ¡qué locura! Imagínate, medio año de tu vida.
0: 6 meses.
1: Pero bueno, Mr. Beast siempre haciendo las suyas, es ganador, todo el mundo lo ama, es súper popular, es lo máximo.
0: Y durante el trayecto ese, la mujer se volvió a embarazar.
2: Sí.
0: Pero no de Juanito.
2: Oye, llegó Juanito a la casa y ya la mujer ya, ¿cuántos? Como
0: ya
2: cinco.
0: Llevas 4 meses.
2: 4 de embarazo.
0: Sí.

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4: ¿Qué tal? Muy buenos días, les saluda Eli Venegas y este es el breve informativo del bueno, la mala y el feo. ICE habría detenido a mujer en el Aeropuerto Internacional de Los Ángeles. Una mujer presuntamente fue arrestada la noche del 12 de octubre por agentes encubiertos del Servicio de Inmigración y Control de Aduanas que operaban en el Aeropuerto Internacional de Los Ángeles. Los Ángeles World Airport mantienen bajo investigación los informes sobre la presencia de los agentes federales de inmigración en la terminal aérea, informó la cadena ABC. Demandan al ICE por presuntos abusos cometidos en un centro de detención para inmigrantes en Florida. Encabezadas por el Centro Legal para la Pobreza del Sur y Americanos por la Justicia para los Inmigrantes, un grupo de organizaciones protectoras de los derechos civiles presentaron una demanda en contra del Servicio de Inmigración y Control de Aduanas, a quien atribuyen presuntos abusos cometidos en el centro de procesamiento de Miramar, ubicado en el sur de Florida. Y hayan muertos a padre e hijos hispanos en una casa de Florida. Autoridades investigan homicidio-suicidio. Un padre y sus dos hijos gemelos de 17 años fueron encontrados sin vida dentro de su vivienda en el condado de Orange, Florida, después de que un vecino preocupado llamara al 911 al no haber visto a la familia durante aproximadamente una semana. Los cuerpos de Carlo Montiel Infantino y su hermana Melanie fueron encontrados junto al de su padre, Iván Montiel Roa, de 63 años, cuando los agentes acudieron a la vivienda para realizar una verificación de bienestar. Hasta que llegamos con el breve informativo del bueno, la mala y el feo, les informó Eli Venegas. En redes sociales, Eli Venegas Radio. Excelente día.
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5: Regresamos con los chistes estúpidos. ¿Tienes si tienes uno, pues márcanos.
6: ¡Sácalo!
7: Venga. ¡Ay, 1-855-370-3100!
8: ¡Sáquense el chiste!
5: Ya me lo voy a sacar.

0: no, no, tú no. El chiste.
1: Vamos con los chistes estúpidos. Ahí te ve el teléfono. 1-855-370-3100. Andaba la niña fresa.
2: La de la rola.
1: La que decía. No. Una high school perdida, ¿no? En buena onda, güey.
2: Manden un split, por favor.
1: Pues la llevaron a la Florida. A la niña fresa. Oh. Y dijo: ¡Mira! ¡Mira! ¡Un Lacoste! Era un lagarto, güey.
3: ¡Super Lacoste!
1: ¡Lacoste!
3: ¡Qué vamos!
2: ¡Chiavos!
3: ¡Eh, rucos!
2: Rucardos, ¿ustedes saben cuáles son las unidades de medida más tontas?
1: Las unidades de medida más tontas.
2: Sí.
1: Una cuarta.
3: No.
2: No. Las onzas.
3: Está buena. Estaba Don Tela y Don Terra platicando afuera de las cogidonas.
1: Estaba la cuca.
3: Ahí estaba la cuca.
1: La cuca sentada.
3: Y la socorro.
1: Socorro en la otra.
2: ¡Ala!
3: Consuelo. Ah, no, no existe. Y le dice a Don Terravecino:
4: oye, telaraño, ¿qué pasó en Maizao? Yo sé que a ti te ha ido bien en la vida. Bueno, pues ¿para qué te digo que no? Sí. Dame el secreto del éxito en la vida, no seas gacho.
2: A todos, dénoslo, por favor.
1: Secreto del éxito, wow.
4: Te lo voy a decir, pero no le digas a nadie. Ok. El éxito en la vida es no contarle nada a nadie. ¿No contarle nada a nadie? No, nada, nadita, nada. ¿Y así te fue bien en la vida? No. Pero nadie sabe que me va mal. Vivo bien a gusto.
1: Tenemos a Alfredo, cuente tu chiste, estúpido.
5: ¿Cómo se dice en africano tornado?
1: ¿Tornado?
2: ¿En africano?
3: ¿Cómo?
2: No, es africano, chulo.
3: ¿Cómo va todo?
5: Se dice batido de chocolate, ¿eh? Saludos, banda.
1: No le entendí, güey.
3: No, ni yo.

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2: Buenos días. Estas son noticias del este de Texas. Se realizó un arresto luego de un accidente fatal de atropello y fuga en Longview el jueves por la noche. El sospechoso, José Durán, de 66 años, fue detenido bajo orden de arresto emitida. Durán está acusado de accidente con muerte, un delito grave de segundo grado. En otra nota local, le cuento que un agente del este de Texas que realizaba tareas de patrulla regular fue embestido por otro vehículo. El sábado por la mañana, el sargento de patrulla de la oficina del sheriff del condado, Paul Ray Dávalos, conducía hacia el este de la autopista 190 Oeste en el área de Triple J Lanes. En su patrulla alrededor de las 9 a.m., el sábado, vio un sedán Saab de 4 puertas plateado modelo 2006 que viajaba en dirección oeste y luego ese vehículo cruzó el carril de circulación en dirección este yendo directamente hacia la patrulla de Dávalos. Ambos conductores resultaron con heridas menores. En otra nota local le cuento que habrá seguridad adicional en todos los campus de Jacksonville ISD ya que los miembros de la junta autorizaron la compra de un sistema de detección de armas el jueves por la noche. El jefe de policía de Jacksonville ISD, Bill Avera, dice que el sistema se instalará en cada escuela dentro del distrito y se espera que su implementación comience cuando los estudiantes regresen de las vacaciones de Navidad. Casey McGraves, nativa del este de Texas, anunció el lanzamiento de una versión en español de una de sus últimas canciones, Uncertain Texas. La nativa de Golden está colaborando con Grupo Intocable. La canción se lanzó anoche. Para enterarse más, vea los noticieros de CBS Canal 19. Les ha informado Juan Martín Ovalle para La Invasora, siempre informando a la comunidad.
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6: Condiciones para hoy martes, la máxima llega a 87, la mínima en 61. Soleado para mañana miércoles, 88 la máxima, mínima 63 y también soleado. El día jueves, mayormente soleado, máxima 89, mínima 62. Y el viernes, 88 la máxima, mínima 63 y mayormente soleado. Escasas condiciones de lluvia para toda la semana. Para La Invasora, con el pronóstico del tiempo, Juan Martín Ovalle, el padrino de La Invasora.
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1: A veces uno sacrifica retiertas cosas por andar siguiendo a la selección nacional. ¿Sí? Deja tú siguiéndolas, por lo menos ir al partido que te quede más cerca de tu ciudad. Y señoras y señores, después de ciertos fiascos que se ha aventado la selección últimamente, tú dices, ¿qué rollo, güey? O sea, sí, le metí boletos, ¿sí?, viaje, hotel, no sé, camisa nueva.
2: Es una locura. Mira, simplemente de el ir, la gasolina, el estacionamiento.
1: También,
2: que
1: también.
2: Si te echas una chelita en el lugar, que si te echas una agüita. Luego, aparte, las papitas, la comida, el boleto, el regreso, el tiempo, el trabajo, los ahorros. O sea, es una locura. Y luego vas y que pierdan.
1: No, espérame. No. Pero si me preguntas, y yo te he puesto que la mayoría de fanáticos les dices, ¿valió la pena? Y yo creo que todo el mundo te va a decir, Simón, valió retear toda
2: si
1: la
2: ganan,
1: pena.
2: Si ganan, sí. Cuando ganan, dices, todo lo
1: no
2: vale.
1: No le hace. No sé qué,
2: pero hay, si pierden, dices, nah, ok.
1: Hay pérdidas que han valido la pena, Pau.
2: ¿Cómo cuál?
1: Sí, no,
2: la
1: neta.
2: Inglaterra.
1: La neta, a ver.
2: México contra Inglaterra.
1: Esa estuvo chida. Pregunta, paisano, ¿qué has sacrificado por tu equipo nacional? 1-855-370-3100. Ahorita regresamos con tus llamadas, ¿eh?

0: por la selección mexicana, por darte un gustito. Dices tú, va, órale, quiero ver a mi México lindo y querido en vivo. Quiero ver allá a los muchachos, el 11, quiero verlos triunfar, quiero ver, no sé, la final de alguna copa.
1: ¿Quieres ver ganar a la selección?
2: Sí, todos.
0: ¿Quieres que goleen? ¿Quieres que vaya, que les vaya bien a la selección? Abuelita, y tú los quieres apoyar también. Y obviamente vas a la fiesta. ¿Por qué? Porque también ver a tu selección nacional es sentir que nuestro México lindo y querido está de este lado y que quieres estar representado ahí.
2: Y que toda la raza gritando, pasándose la padre, voltear, una unión, está padre. Pero hay veces que sí, uno gasta, o sea, los boletos están carísimos. O sea, ahorita en el Mundial, ¿cuánta gente no vendió su casa, su carro?
1: Ay, no.
2: Hipotecó cosas para no ver nada.
0: No se lo pierdan, claro. No se lo pierdan.
1: Machín.
0: 2:30 p.m. Lléguenle tempranito, LA Coliseum. ¿Qué has sacrificado por ver a tu selección? 1-855-370-3100. A ver, mira, tenemos a Jorge con nosotros. ¡Yorgi!
3: Bueno, valió la pena porque deja contarte una anécdota rápida.
0: Venga.
3: Mi papá me llevó cuando yo tenía 7 años a la inauguración del Estadio Azteca.
2: ¡Oh! ¡Oye, qué padre!
0: ¿Qué estamos
1: 180
0: hablando?
1: Años atrás.
3: Sí, pues,
0: ¿cuándo fue eso?
3: Hace 60 años.
2: Wow. Oye, amor, ¿qué hubo en ese día de inauguración? ¿Hubo algún concierto?
1: Era una pirámide antes.
3: Mira, vino, creo, contra un equipo italiano y al medio tiempo aventaron pelotas de ping-pong a las tribunas. Y el que agarraba la pelota con un sello que tenía iba a la XCW. A recoger un radio de bulbos nuevecito.
1: ¡Ay!
0: Y
3: mi
0: te
3: papá
0: cayó.
3: Agarró una pelota.
0: ¿Tu papá?
2: Ay, qué
3: sí,
2: padre.
3: Agarró una pelota. Ajá. Bueno, ese es buen recuerdo. Y ahora que vino Chile hace años, aquí al Levi's Estadio.
0: Uy, ya el 7-0, güey.
3: Exacto, le digo, jefe, ¿quieres venir? Creo pagué 1,400 por los dos.
0: Ay, bueno.
3: Y le digo, ahora me toca llevarte a ti. Hace muy como bien. Unos 5 años.
0: Qué bonito.
3: Algo así.
1: Entonces, ¿qué sacrificaron?
3: Sacrificamos 1,400 y le dije, ¿quieres venir a ver goles? Y sí vimos goles, pero no.
2: Pero de Chile, no de México.
0: Oye, Jorge. Ese partido, digo, no me tocó estar en persona, pero mucha gente en redes sociales, yo los vi, que se ponían la camiseta al revés.
1: Se la quitaban uno.
0: Estuvo terrible eso.
1: Sí.
2: Es que no manches,
3: yo no
2: imagínate.
3: Vi eso, pero lo que sí vi fueron goles.
1: Ey,
0: por
1: 7.
0: Parte de Chile.
1: Pero por Chile.
2: Oye, ¿te arrepentiste de haber comprado y gastado tanta lana?
3: Claro que no, porque el disfrutar a mi papá en un ambiente donde recordar que ahora me toca él llevarlo, me tocaba llevarlo. Él ya se fue a descansar hace 2 años. Me tocó llevarlo y repagarle cuando él me llevó al estadio.
1: Qué bonito recuerdo. Me está haciendo llorar.
0: ¿Tu papá cómo salió del 7-0?
3: Bien alegre y bien, ¿cómo se llama? Pues sí, queríamos ver goles y riéndose.
0: Sí. Pero.
3: Riéndose de qué.
0: Pero se divirtieron. Ustedes dos se divirtieron, fue lo más chido. Mira, tenemos a Yanelis con nosotros. Hola, Yanelis, ¿qué peteo?
4: Bueno, de regreso a mi casa, triste, sin dinero y después de la pérdida de México.
0: Ah, vienes de Phoenix. ¿Dónde vas?
4: Sí. Voy pasando Flagstaff.
0: Flagstaff.
1: ¿Qué te dije? La gente de California sacrificó la gasolina, el manejo.
4: No, soy de Nuevo México. Soy de Nuevo México.
0: Oye, apenas iba a decir, ya que vas por ahí, llénale el tanque de gasolina porque acá la gota está bien cara acá.
4: No, mi marido ya lleva la tarjeta de crédito maxed out, de puro gas.
0: Wow.
2: No manches. Dale. ¿Cuánto llevas más o menos de dinero? ¿O te gastas?
4: Como unos 4,000 en tickets, hoteles, comida, drinks,
1: por un
4: partido. Todo.
0: Pregunta, ¿valió la pena? ¿Valió la pena o cómo se sienten después del 3-0?
1: La pregunta.
4: Fíjate, decepcionados porque perdió, pero fue el juego de mi hija, el primer juego que ha ido y ella se divirtió a lo máximo.

0: Nos la pasamos súper.
1: No, te digo, si el sacrificio es real. Paisano, ¿tú qué has sacrificado por tu selección nacional? ¿Y valió o no valió la pena? 1-855-370-3100.
2: Sacrifiquen para ir a vernos a nosotros. Nosotros sí valemos la pena.
3: ¡Oh, claro! Sí.
1: A las 2:30
2: de la tarde.
1: Los esperamos, LA Coliseum, México en contra de Chile. Vamos a golear.

0: ¿Qué has sacrificado por tu selección nacional? Oh, ¿valió la pena o no? 1-855-370-3100. Ahora, estamos hablando de cuando la selección viene a los Estados Unidos. ¿Qué tal cuando está en nuestro México lindo y querido? ¿A poco también has ido a ver a la selección en México? ¿O en otros países? En mundiales, por ejemplo.
1: ¿Tú fuiste a Rusia?
0: Fui a Rusia, Feito, sí, gracias a Dios.
1: A ver a la decepción mexicana.
0: Se me dio la bendición de estar en ese mundial.
1: ¿Y ganó?
0: Fíjate que fui a dos de tres partidos de primera fase. El primer partido que le dio mucha alegría a nuestro México lindo y querido, y obviamente a nosotros los mexicanos, fue el que ganó contra Alemania, ¿se acuerdan? El primer partido fue México-Alemania, gol del Chucky Lozano, y quedó 1-0. Ese no me tocó verlo, pero...
2: Ah, gracias. ¿Te acuerdas el que perdimos 47-0?
1: Ese lo vi.
0: Pero el que sí me tocó estar fue en contra de Corea del Sur, ahí lo ganamos también, creo que fue 2-1. Y
1: no
0: luego,
1: nada, los chinitos.
0: El tercer partido que también me tocó ver fue el México contra Suecia, pero ese estuvo cardíaco porque México lo perdió. Entonces, al ganarle Corea del Sur a Alemania en el mismo grupo, nos clasificó que si Corea no le gana a Alemania...
1: Por ayuda, güey.
0: Perdemos, güey.
2: Bueno, pero mira, tú me decías algo. Si tú estás allá en Alemania, o ¿dónde estabas?
0: En Rusia.
2: En Rusia. Vacaciones, que las rusas, que la comida, que todo eso. Vale la pena, pero si tú aquí vas a ir a un lugar... que está cerca de tu casa, le inviertes $4,000 como lo que nos contaron, ¿quién va? O sea, es una locura. Oye, hasta te da gastritis.
1: Sacrificio, dijo.
0: Pero ¿sabes qué? Yo he platicado con gente que fue a Qatar. A Qatar intenté ir, pero nunca me eligió la FIFA para una ronda de boletos. Ni le quise jugar porque a veces si no tienes el boleto y vas, a veces la FIFA se pone muy quisquillosa con la reventa. Entonces yo dije, ¿para qué le inviertes?
2: Yes.
0: Pero hubo gente que sí fue a Qatar, pero fue... ese mundial, un desastre
1: en Qatar,
0: me ha platicado gente que no valió la pena.
2: Sí.
0: Porque eran muy caros los hoteles, eran muy caros los restaurantes, la comida, como que el país no estaba tan listo como otros países para recibir a tanta gente.
1: ¿Te piden, en un país
0: tan pequeño.
1: ¿Te piden una identificación para ver qué rasgos tienes o no? Para esas.
0: Para Qatar no sé, güey, porque yo nunca fui. Al de Rusia, como es un país cerrado.
2: ¿Qué rasgos querías que le vieran?
1: No, es que si le piden Qatar, si no le vendas, es camello.
0: Sí. No, en Rusia, de hecho, si tú no tenías boleto para el mundial, no entrabas al país.
1: ¿Qué?
2: Oye, pero.
0: O sea, tus boletos eran. O tu FIFA ID era tu pasaporte para poder entrar.
1: ¿Qué?
0: Tu visa.
2: A la máquina.
0: Sí, porque si no la tenías, no te dejaban entrar.
2: Pelón,
0: al país.
2: Pero hay un dicho que dicen que sufras en tu casa, que sufras en París. Que sufras en tu casa o que sufras en Qatar, pues uno sufre más a gusto en Qatar.
0: No,
1: la misma.
0: Sufrir y de fuera de tu país está terrible, Paula, neta. Andar batallando dónde dormir. Porque dicen que también en Qatar había lugares que te prometían y eran una camita y era como una especie como de cabaña, búnker. De búnker. Sí que, y carísimo.
1: Están preparados para la guerra, por eso.
0: A ver, ya tenemos a Mario. No. Hola, Mario.
3: No, mi tío fue a ver allá en Europa, parece la Selecta, man. La Selecta.
0: A El Salvador.
1: La Selecta.
3: Contra Hungría.
0: Híjole, ¿qué año?
3: Fue como en el 82, 10-1, la goleada más grande que le han dado a un equipo.
0: En el Mundial.
1: ¿Salvador le metió 10 a Hungría?
2: No.
3: No, al revés.
2: ¿Cómo crees, yo?
0: Oye, carnal, ¿y qué dijo tu tío? ¿Valió la pena? ¿Le gustó? No digo, porque aún así, mira, ahorita hablamos de alguien que fue al 7-0 y dijo que salió contento.
2: Es que estuviste mínimo en un récord malo, pero estuviste.
3: fue una experiencia, es como que si él fue a jugar allá. Sí, como si él fue a jugar, porque tengo una experiencia del viaje, los hoteles y la comida y todo.
1: Las húngaras están buenas.

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2: Vamos a regresar, chavos, con la enchufada. Tenemos el teléfono de un compita que apenas empezó a ir al gym.
3: Ay, ya salí.
2: Entonces vamos a marcarle. Vamos a hacer una enchufada, vamos a hacer una broma.

0: Hola, ¿tiene buche de puerco?
1: ¡Ah! ¡Que si tenemos buche de puerco! ¡Sí! ¡Sí tenemos!
0: Pues ya no trague tanto.
2: ¡Hijo de tu! ¡Enchufada! 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
3: Vamos con la enchufada. Gracias a toda la gente que nos manda mensajes en las redes sociales. Mira, tenemos, Pau, aquí el teléfono de Saúl. Ok, Saúl lleva apenas un día en el gimnasio. ¡Un día!
4: Ay, mi vida, échale ganas.
5: Se cree mucho uno. Vamos,
4: hola, ¿se encuentra Saúl?
6: Así es.
4: Ay, Saúl, ¿eres tú el que fue al gimnasio ayer con unos, ay, unos pantalones negros embarrados a tu cuerpo y una playera sin mangas?
6: Así es.
4: Ay, chiquito, no sabes cómo me costó encontrar tu teléfono. Me llamo Paola, ¿cómo estás?
6: Yo,
4: bien, ay, no sé si me acuerdes, yo era una rubia que traía como un traje completo blanco, ¿te acuerdas de mí?
6: Pues mira que no me recuerdo, que no conozco a nadie ayer, recién empecé a ir al gimnasio.
4: Ay, no digas mentiras, si tienes un cuerpazo. Yo te iba a decir que pareces como de Rock, como Jason Momoa. Oye, tengo ganas de colgarme de esos músculos que tienes en tus brazos.
6: No, ayer recién empecé a ir al gimnasio.
4: No, hombre, tienes unos glúteos como de Latin Lover. Unas piernas como de trompo de pastor, pero cuando apenas se va a empezar a cortar. Tienes unos brazos, uy, chulada, de Johnny Bravo, y una cara de... y una cara de... bien guapo.
6: No, pues no, no recuerdo haberte visto.
4: Oye, ¿y no me quieres enseñar, ya sabes, pues, a entrenar con esos bíceps y tríceps que tienes?
6: Oh, pues me encantaría.
4: Yo apenas acabo de empezar con mi novio, pero yo puedo ver el menú, pero mi amiga sí tiene mucha hambre.
6: ¿Tú tienes novio o qué?
4: Ay, sí, pero está súper galán y todo. La verdad, cuando te vi dije, uy, está hecho a la medida de mi amiga. ¡Amiga!
3: ¡Olis!
6: ¡Olis!
3: ¡Olis! Oye, Saúl, ay, yo no te he visto, pero aquí mi amiga me dice que, ay, que estás guapísimo, que te pareces así como de Rock, ¿verdad, manita?
4: Uy, parece como Jason Momoa mezclado, ay, no me con The Rock, con cara de Luis Miguel.
3: Ay, a mí me encanta
4: y glúteo Latin Lover.
3: Ay, qué... Saúl, ¿no me podrías dar un entrenamiento?
6: No, no.
3: Ándale, anímate, mira. Bueno.
4: Te oyó, manito.
0: A ver, 3-2, Ángel.
3: ¿Por qué me colgó?
6: Bueno.
3: Oye, Saúl, se me cortó la llamada, perdón. Llamo para que me des el entrenamiento, manito.
6: Pues yo no doy entrenamiento,
3: No te hagas. Con ese cuerpazo que me dice mi amiga que tiene, ay, para mí que tú eres así como un fisicoculturista profesional como el Chanchaneaga.
6: Aquí yo no soy el couch.
3: Tú eres el... Bueno.
5: ¿El qué dijo?
3: El couch.
0: Ahora otra vez.
6: Bueno.
3: Saúl, se me sigue cortando la llamada. Manito, dame entrenamiento en el gym.
6: No, yo apenas nomás tengo un día en el gym. Y es más, creo que ya no voy a regresar.
3: Ay, no me digas eso, me está rompiendo mi corazoncito, Saúl, te quiero conocer. Es más, voy a estrenar ropa nueva en el gym. Traigo unos leggings pegaditos, ahí nos vemos, ¿no?
6: Ahí estarás tú, bueno, ya no regreso.
3: No, mira...

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3: ¿Qué tal? Muy buenos días, les saluda Eli Venegas y este es el breve informativo del bueno, la mala y el feo. Trump nombra a Jay Clinton para dirigir la nueva fuerza de superinteligencia y liderar avance de la IA. El presidente Donald Trump anunció la creación de una fuerza de superinteligencia que tendrá la misión de coordinar los esfuerzos del gobierno federal para mantener a Estados Unidos a la cabeza en el desarrollo de inteligencia artificial en una nueva apuesta de la Casa Blanca por ampliar su influencia sobre una de las industrias tecnológicas más estratégicas. Imponen cuarentena en varios hospitales de Siberia por sospecha de peste pulmonar, mientras que Rusia descarta el caso. Las autoridades rusas intentaron este lunes calmar la preocupación suscitada por la muerte de una trabajadora de un instituto especializado en la peste neumónica en Siberia, al asegurar que las pruebas realizadas tras su fallecimiento no detectaron rastros de la enfermedad y que la situación está bajo control. Un tiroteo en una fiesta callejera en Georgia deja 2 muertos y 35 heridos. 2 personas murieron y otras 35 resultaron heridas después de que más de 50 disparos fueran ejecutados durante una fiesta callejera en Vienna, Georgia, a la que asistían más de 1,000 personas, informaron las autoridades. El tiroteo ocurrió alrededor de la 1:25 de la madrugada del domingo en el bloque 900 de Pine Street, de acuerdo con la Oficina de Investigación de Georgia. Hasta aquí llegamos con el breve informativo del bueno, la mala y el feo, les informó Eli Venegas. En redes sociales, Eli Venegas Radio. Excelente martes.
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1: Y regresamos con los chistes estúpidos.
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2: Vamos con los chistes estúpidos. Ahí te va el teléfono. Es el 1-855-370-3100. A ver, chavos, ¿cuál es el animal que tiene más dientes?
3: La piraña.
2: No. No es la piraña, cerca, pero no.
4: ¿El tiburón?
2: El tiburón, tampoco. No.
4: La tonina.
2: ¿Cuál es la tonina?
4: Una, la killer whale.
2: ¿Qué? Ah, no, no.
4: ¡Aló!
2: No. La orca, dices tú.
3: Tiburón, sí. No sé quién.
2: No, el ratoncito de los dientes.
4: Ay, tiene como...
2: Tiene más dientes, güey. Está bonito.
3: ¿Ustedes saben cuál es el luchador que odia, detesta a los hombres?
2: ¿Qué? ¿El luchador que detesta a los hombres?
3: Que los detesta, los odia, dice hoy. Asco.
2: Ya sea, de ser uno de los exóticos.
3: ¡No!
2: No.
3: Parquita, la del barrio.
2: ¡Ah!
3: ¡Parquita, la del barrio! Very beautiful.
4: Muchachos, Parquita, la del barrio. Ya descubrí el propósito de la mujer en esta tierra.
2: ¿Ah, sí?
3: ¿Cuál es? Familia.
4: Son dos propósitos que tiene la mujer.
2: A ver.
4: Uno es calmarnos cuando estamos enojados.
3: Ok.
4: Bien por la mujer.
2: Muy bien, bien.
3: Qué bonito.
4: Y el otro, hacernos enojar cuando estamos calmados.
3: Es el ciclo de la vida.
2: Vamos con los chistes estúpidos. 1-855-370-3100. Ahí está el Pepe ese José. ¿Qué peteó?
4: Ahí está el Pepe, loco. Pepino.
5: Hola, buenos días.
2: Buenos días. Cuenta tu chiste, estúpido.
4: Sale, Pepino.
5: Mira. Este es para el feo, güey.
4: Ah, gracias.
2: Venga.
5: ¿Tú sabías que al feo le dicen combi sin frenos?
2: La combi sin frenos.
4: ¿Qué es eso, la combi sin frenos, güey?
2: ¿Por qué, güey?
5: Porque se come todas las paradas.
2: Oye, sí es cierto, feo, sí es cierto.
4: Todas.
2: Toditas.
3: Ay, feo.
2: Bueno, ¿con quién hablamos? ¿Cómo te llamas?
3: Hello, Luis.
6: Joel.
2: Joel, hey, cuenta tu chiste estúpido. Venga, Joel.
6: Mira, este chiste es, con todo respeto a Pau, la queremos mucho. Llega Pau borracho a su casa, ¿no?
3: Hola.
6: Y se sienta ahí en la mesa. Se sienta ahí en la mesa de su casa. Y empieza se mira entre las piernas y le dice: gracias a ti tengo carro, casa, vivo bien, viajo. Y en eso siente como que quiere hacer pipí. Le dice: tranquila, si no te estás engañando, no llores.
2: No entendí absolutamente nada.
3: Este hombre.
2: Absolutamente nada.
3: ¿Qué cosa?
2: Tenemos a Orlando. Orlando, cuenta tu chiste, estúpido.
7: ¿Qué tal, pelón?
2: ¿Qué onda, Orlando?
7: ¿Tú sabes qué hace la selección de México cuando gana el mundial?
2: ¿Qué hace la selección? Pues es que nunca ha ganado el mundial.
4: Nada,
2: entonces, no sé.
7: Pues apagan la PlayStation.
2: ¡Ah!
3: Bueno,
2: no,
4: ese yo,
2: bueno. No te pases. A ver, tenemos a Guillermina con nosotros. Hola, Guille, cuenta tu chiste.
3: Guille.
8: Hola, muchachos, ¿cómo están? Buenos días.
2: Muy bien. Buenos días. Hey.
3: ¿A quién ibas a regañar, Guille?
8: Ay, no, a nadie.
3: Ay, estaba diciendo la lista. Deja ahí.
8: ¿Cuál es tu chiste, mamita? Deja cuento mi chiste estúpido de la mañana.
2: Venga.
8: ¿Cuál animal come con la cola?
2: ¿Eh? ¿Cuál animal come con la cola? ¡El feo!
8: No.
2: ¿Cuál?
8: Todos, porque ninguna se la quita.
2: ¡Todos! ¡Ay, qué bonito!
0: Fiesta.
4: Vamos a regresar platicando acerca de la burra del día.
2: ¿Quién es la burra del día, Feito?
4: Hay ocasiones en que uno pues tiene discusiones con el novio, la novia, la pareja.
2: Ok.
4: Pero llevar las cosas a un extremo tan fuerte, así como de casi tumbarte la casa si te juro con otro, güey. Así lo hizo esta morra.
2: ¿Tumbarte la casa? ¿Cómo? Hey, ¿con qué?
4: Casi le tumba la casa, lo descubrió el vato.
2: Casi se la tumba. ¿Cómo?
4: Pues vamos a rezar con la burra del día.
2: Ay,
4: arroba una buena feo en YouTube para que se metan y guachen cómo le quiere tumbar la casa.
2: ¿Qué?
4: ¡Qué desgraciada!
2: Hay video,
4: está enferma esta vieja.
2: Cáigale para allá.
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12: Buenos días, estas son noticias del este de Texas.
13: Algunos condados han emitido prohibiciones de quema debido a las condiciones secas, otros ya las han rescindido. Los condados que mantienen la prohibición son Harrison, Marion, Morris, Panola, Reigns, Rusk, Sabine y San Agustín. Los condados que han rescindido la prohibición de quema incluye a Anderson, Angelina, Cherokee, Gregg, Henderson, Houston, Nacogdoches, Smith, Upshur, Good y Van Zandt. En otra nota local le cuento que no se reportaron heridos después de que un automóvil se estrellara contra una casa la madrugada del domingo en el norte del condado de Smith. Según el distrito de emergencia número 2 del condado de Smith, el accidente ocurrió poco después de la 1:30 a.m. en Peterson Road junto a la autopista US 271. La agencia confirmó que no se reportaron heridos. Finalmente le cuento que Mika Dyer, superintendente del distrito escolar independiente de Bullard, fue puesto en licencia administrativa con goce de sueldo el lunes por la noche. Según un comunicado de la Junta Directiva del Distrito, la Junta informó que la medida se adoptó durante su reunión de ayer y los funcionarios del distrito no revelaron qué motivó la decisión, citando un asunto de personal activo y pendiente. Para enterarse más, vea los noticieros de CBS Canal 19. Les ha informado Juan Martín Ovalle para La Invasora, siempre informando a la comunidad.
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13: Condiciones para hoy martes, la máxima llega a 87, la mínima en 61. Soleado para mañana miércoles, 88, la máxima mínima 63 y también soleado. El día jueves, mayormente soleado, máxima 89, mínima 62. Y el viernes, 88, la máxima mínima 63 y mayormente soleado. Escasas condiciones de lluvia para toda la semana. Para La Invasora, con el pronóstico del tiempo, Juan Martín Ovalle, el padrino de La Invasora.
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0: que hacer este tipo de actuación.
1: ¿Qué pasó, Feito? A ver, platícanos.
0: ¿Por qué son tan tóxicas?
2: ¿Pero de qué habla?
0: Esta latina encuentra y descubre que el novio está con otra vieja.
1: ¡Ay, güey!
0: En la casa de él.
1: Híjola.
0: Casi le tumba la casa del coraje.
1: ¿Qué?
2: ¿Pero qué estaba haciendo el hombre?
0: El vato estaba con otra morra.
1: Pero no tiene nada
0: que ver. ¿Por qué vas a tumbarle la propiedad? Las casas están bien caras.
2: Flores, ¿verdad?
0: ¿Por qué le vas a destruir tu hogar?
2: No, hombre.
0: ¿Qué?

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2: Muchachas, señoras, por el amor de Dios, en nombre de la humanidad y la tranquilidad espiritual del ser humano, no hagan esto.
3: ¿Qué pasó?
2: Si se pelean con su pareja, si lo descubren al hombre que tiene otra, es algo casi normal ya en estos tiempos.
4: Ah, sí, tú.
2: Sí.
4: No hay que normalizar esas cosas.
2: No.
4: Tú dices eso.
2: No, pero ese novio, son novios, pa.
4: Claro,
2: esta latina, esta que por cierto está bien buenota.
3: Ay,
2: la,
3: estamos,
2: la vamos a poner el video ahí en @bonomalafeo en YouTube para que lo watchen. Ella, pues el novio no le había contestado por ciertos días y decía, este desgraciado.
3: ¿Días?
2: Sí. Ay, ¿qué andará haciendo este desgraciado?
4: Ya, córtalo.
2: ¿Y qué estará haciendo?
3: Ajá.
2: Y, en una de esas le dijo, ay, es que estoy trabajando mucho. Puro pedo.
3: Ok.
2: Puro pedo. El vato tenía su nalguita.
3: Ay, en
4: no. Eso está mal. Eso está indigno. ¿Qué
2: pues es indigno, pero es parte de la vida y los hombres, pues, somos como animales fieras. Lujuriosas.
4: Claro que no.
2: Que andamos ahí desbalajados.
4: No pueden con una y quieren tener más.
3: Oye,
2: la morra en el YouTube está bien buena.
3: Muy bonita,
4: novia, es la novia.
2: Tipo la Mexican Nalgachan.
3: Sí.
2: Ella,
4: esa es la novia y la andan engañando. ¿Quién los entiende?
3: Parece la Kim Kardashian de Sinaloa, güey. Parece. De...
2: Nalgachan. Ya te hemos dicho, Pau, te hemos verificado aquí en el show.
4: Ay, no me
2: no le hace cómo usted tan, qué tan buena, qué tan. Modelo, puede ser Jennifer López, Kim Nalgachan, Kardashian, como sea. Puede ser la Rubik's Cube o la Jessie Lane y todas esas viejas.
3: Sí, sí, sí.
2: En algún momento de la vida del hombre se va a enfadar y va a decir, ay, ya me enfadé.
3: Claro,
4: ¿y tú crees que las mujeres no nos hartamos también de ustedes?
2: Pues hagan lo mismo.
4: O sea, no funcionan, todos panzones. No, todos quejumbrosos.
3: Sí, pero, ustedes que se consigan a alguien más es rebajarse a nuestro nivel.
4: Ah, sí, claro.
3: Horrendo.
2: No está en su ADN y comportamiento.
4: Claro que está
2: espiritual.
4: En el de algunas.
2: No.
4: Nosotros también nos hartamos de ustedes.
2: Llévensela tranquila para que sean el ejemplo a las hijas.
3: Qué bonito.
2: A las mujeres del futuro.
3: Un aplauso para todas las hermosas mujeres que se aguantan.
4: No tenemos por qué aguantar hombres infieles.
2: Para Lili.
3: Wow. Que se aguantan la infidelidad.
2: Qué chulada de morra, mira.
4: Y escucha y aplaude.
2: ¿De qué estamos hablando?
3: ¡Ah! De los cuernos.
2: Por favor, el comportamiento, contrólenlo. Esta morra se dio color de que su vato le estaba poniendo el cuerno en su casa de él, no de ella.
3: Uy.
4: O sea, y va y le toca. Se atreve a meterla a la casa.
2: ¡Roberto! ¡Roberto! Bueno, no sé cómo se llama. Ahí están las imágenes de la morrita en YouTube.
4: Está guapísima.
3: Qué miedo. Qué miedo. Qué
4: obvia.
3: Que mira, estés ahí en la casa.
2: Mira, Pau. Ahí le está tocando
4: a ver.
2: Al vato. ¡Abre, Roberto! Bueno, no sé cómo se llama. ¡Ey, Roberto! ¡Que me abras, desgraciado! ¡Ya sé quién está ahí contigo! Ahí está el video. ¡Ay, está bien chula!
3: ¡No, hombre!
2: Va la vieja, se va. Mira. ¡Ay! ¡Ay, qué
3: hizo! ¡Chocó el carro contra la casa, güey! ¡Qué pedo, güey!
2: Contra la pared, al lado de la puerta hay una ventana.
3: O sea, como...
2: Destruyó la pared, casi, casi destruye la casa. Casi, casi le tocó. Ahorita con lo caro que está el real estate.
3: Sí.
2: Y con las reparaciones que tienen que... ¡Ay!
4: No, ¿sabes qué? Que también muchas mujeres u hombres, cuando están enojados, pierden el control.
2: Todos, la mayoría.
4: Y quieren golpearse y cachetear o.
2: Pero hay que respirar 10 veces y contar.
3: Sí, sí, cálmense, mujeres, cálmense.
4: Ahí se pudo haber matado ella también, ¿eh?
2: A lo mejor sí.
4: Destruyó su carro y todo por un hombre que no vale la pena.
2: ¿Cómo no?
4: Si está con otra, que se vaya, que se quede con la otra.
2: ¡Pau! A lo mejor sí se lastimó también ella.
4: Claro.
2: Porque el madrazo fue fuerte, güey.
3: Sí.
2: Se comprimió el carro de enfrente. Ahí se mira en el video en @bonomalafeo en YouTube. Se comprime. ¡Mira!
3: ¡Wow!
2: ¡Güey!
4: No.
2: Y le hace un boquetón a la casa. ¿Quién sabe qué le pasaría al novio y a la muchacha que estaba con él? A lo mejor hasta los mató. Uno nunca sabe. Quiero que miren las imágenes en @bonomalafeo en YouTube.
3: Sí.
2: Es que no se sabe. ¡Mira!
4: Ellos se ponen en riesgo. Mujeres, si ven a su hombre pintando los cuernos, no se rebajen a su nivel. ¡Move on! Hombres sobran en el mundo. Hay más hombres que mujeres en este planeta.
2: ¿Nunca te ha pasado eso?
4: Ay, no manches, ¿cómo crees?
2: Ahí te quiero ver cuando te pase.
4: No.
2: Ahí das el consejo.
4: ¿Sabes dónde lo voy a ver? En tu casa. ¡Tracas! Cuando lleguen y te revienten.
3: Oye, Lo que ahí me gusta son los buenos deseos que te tiene el feo. Ahí te voy a ver cuando te pase.
2: Ahí te voy a ver cuando te pase.
4: Uno habla de cómo le va en la feria. Como al feo le han pasado varias veces.
2: Cuando le estés dando el consejo a la gente, a ver si les das ese consejo.
4: Mi consejo, mira, mi consejo.
2: No, dilo cuando te pase.
4: No, lo voy a decir cuando me pase, porque uno no siempre da consejos cuando le pasan las cosas. Simplemente, mujeres, no pierdan el control de arriesgar su vida, chocar un carro con una casa.
2: Es muy feo.
4: Arruinar una casa por un hombre que no vale la pena.
2: No, y las casas también caras ahorita. No,
3: ¿cómo crees tú que hubiera reaccionado tu Pau? Si no, sé. Tu novio te está tú le estás tocando la puerta.
4: Está ahí con ella, ¿sabes qué? No vale para mí. Te voy a decir una cosa, si un hombre quiere estar conmigo, es que, no va a andar así, permíteme. O sea, ¿yo qué hago? A lo mejor voy, le toco y le digo, oye, ¿sabes qué? No quiero estar contigo, qué horror, qué asco, va y fuga. Pero no tengo ni por qué dañarle la casa.
2: No puedes opinar hasta que el momento esté ahí.
4: Bueno, me pregunto qué hubiera hecho yo.
2: ¿Qué piensas que hubieras hecho?
4: Eso es lo que me dice él. ¿Qué hubiera hecho yo? ¿Qué piensas? Yo en el hubiera, que no lo he vivido.
2: ¿Qué piensas que hubieras hecho?
4: Sí, lo que me pregunto.
2: Porque al pasarte, ya todo cambia.
4: Bueno, ¿a ti qué te pasó? ¿Qué hiciste? ¿Cómo reaccionaste?
2: Cómprame una moto, no seas gacho. Y me trajo una moto.
3: Porque
2: era rebelde con cuernos, Dios.
3: Oye, para la gente que no sabe.
4: Pero no te pusiste loco. O sea, no le dijiste nada.
2: Ay, Pau, que no, ahí el amor era para mi green card, no era para el amor.
3: Para la gente que no sabe, el feo estaba casado con una hija.
2: Espérame.
3: Llegó, la señora no estaba en la casa y tenían un roommate. El roommate
2: le dijo,
3: ay, Andrés, mira, ¿cómo te lo diré?
2: Voy a contar, porque el roommate era le gustaban los vatos. Me dice, mira, ¿cómo te
3: gordo, te dijo, mira,
2: anoche
3: gordo
2: se fue a tomar, yo no había llegado en toda la noche.
4: Porque el feo también andaba ahí de picaflor. El feo le engañó como con 400 mujeres.
2: Es que Margarita le dejó la bebé a Mario, y el muchacho le gustaban los vatos. Y dijo, Mario, ay, aquí está llorando la baby. Oye, ¿y Margarita? Pues como tú no viniste, ella te voy a tener que decir, está arriba.
3: Ay, güey.
2: Tu amigo. ¡Ah! Y que voy. ¿Dónde está Margarita? Está dormida.
4: Hola.
2: Ah, no la despiertes. Ya cuando despierta Margarita y hablamos, dije, oye, me venden una moto en tanto. No, perdóname, decía, es que tomé y la pega. Pues cómprame la moto.
4: No, este sí,
2: ¿qué hubo? Y me la compró. Y de ahí, moto, green car. Y carro cuando me
4: engañó. Pero tú no la querías, feo. Tú no la querías. O sea, tú nada más estabas
2: por
4: tus cosas, no por.
2: Yo estaba enamorado.
4: Era dolido.
2: Yo estaba enamorado.
4: ¿De otra?
2: De la green card.
3: Aparte. De la green card.
2: ¿Cómo vas a desperdiciar esa oportunidad de tu vida?
3: Dice por acá Julia, arruinar su vida.
4: Por una persona.
3: Por un morro.
4: Claro que no, mujeres. Julia, estoy de acuerdo contigo. Nunca, un hombre que vale la pena no te hace ese tipo de
2: cosas.
4: Deja
2: tú que arruinen su vida. Arruinó la casa, está muy cara en las propiedades ahorita.
4: No, estás expuesto a una demanda, dañaste tu carro, lo que consigues otro, si te lastimaste, todo, y el otro dentro con otra.
3: No, ahora, un error lo comete cualquiera. Estoy hablando del vato. Pero eso de ir y chocar el carro contra la casa del novio, eso es atentado.
2: De homicidio.
3: De homicidio por dos, por la amante también.
2: Sí.
4: Hubiera sido abogado. Abogado Molinar.
3: Digo.
2: No.
3: Yo, compadre, yo te puedo defender si tú gustas ahí en corte.
2: Tiene razón, el juez le puede dar eso,
3: claro. ¿Sí o no? A ver, paisano, comadre, pregunta para ti que nos escuchas. También toda la gente que está conectada en YouTube, @BuenoMaloFeo, ahí para que comenten. ¿Cómo reaccionaste tú cuando te pusieron el cuerno? ¿O cómo crees que hubiera reaccionado? 1-855-370-3100.
2: Ay, no,
3: pero ya chocar el carro contra la casa, no.
2: Ay, no.
3: Eso sí, ya, eso está muy mal.

0: A ver, pregunta, paisano, comadre, ¿tú cómo reaccionaste cuando te enteraste que te pusieron los cuernos? Qué esta fe. Mujer en el video, en la burra del día, ahorita mi compa el fue nos lo estaba presentando, güey, qué pedo con esta vieja, güey.
1: Güey, qué triste que una mujer se ponga así de psycha. Sí. Y de tóxica y de peligrosa.
0: La verdad. No,
1: y esto puede traer consecuencias.
0: Creo que la mayoría responden así.
2: No es cierto.
0: ¿Sí?
2: No es cierto. Mira, te voy a decir
0: con la ropa, Pao.
2: Puedes agarrar y darle unos gritos y enojarte y todo eso. Eso creo que es normal y es válido de tus emociones.
1: Sí.
2: Pero tú poner tu vida en problemas, en demandas, en todo, por alguien que no vale
1: pero
2: la
1: sí
2: pena.
1: Sí hay,
0: mira,
1: sí
0: mi vieja, la sargento, no hagan, me no tiene amenazado con mis juguetes, porque yo colecciono juguetes antiguos.
2: Pero no te ha hecho
3: mira,
2: nada.
3: El día que te encuentres, maldito gordo, lonjudo, pelón, cachetón.
1: Ceboso, apestoso.
3: Diabético, impotente.
1: Límpiate
0: no
1: bien.
0: Sé, no sé por qué.
2: Me encanta ceboso, la honestidad de ella.
3: Ceboso, hediondo. El día
1: marrano,
3: que te.
1: Marrano, estúpido.
0: Yo, ya, espérate, ya no me. El día que te encuentres.
1: Diabético, te faltó.
0: Sí, ya lo dije.
1: Colesterólico.
0: Ah, no, eso no lo dije.
1: Ah, métele.
0: Pero ya no me ayudes, manito.
3: El día que te encuentre. Tus monitos, mira, sin cabeza, todos sin cabeza.
0: Ay. Así me dijo.
2: Bueno, pero que te corte un muñeco o te queme tus muñecos.
1: ¿A que qué?
0: ¿Pero por qué le quieren dar a uno en donde duele?
2: A que te choque en la puerta.
0: A ver, ¿tú cómo reaccionaste, comadre, compadre? 1-855-370-3100. A ver, mira, tenemos a Carlita con nosotros. Hola, Carla, ¿qué peteo?
2: Hello, Luis.
0: Bienvenida.
1: Bueno, doña Carla.
0: Hola, Carla, la una.
1: Es que
0: Carla, las dos. A ver, mira, tenemos a Enrique. Hola, Enrique, ¿qué meto?
1: Quique.
4: ¡Dule!
0: ¿Qué rollo, carnal? ¿Cómo reaccionaste, Quique?
4: No, yo no, amigo. Yo te tengo una historia, pero.
0: Ay, amá.
2: Hola,
4: sí, no.
0: A ver, venga.
4: No vamos a decir nombres para no comprometer a nadie, pero.
0: ¿Está bien?
4: Yo soy troquero. Muy soy bien. Troquero. Y tengo un compañero que es el loco. Se fue a trabajar.
0: Ajá.
4: Pero por razones del destino lo regresaron a su casa. Y cuando llegó a su casa encontró a la mujer con él.
2: Ay, ¿con quién?
4: Con el socio.
0: Hijo.
2: ¡Hala!
1: ¿Qué hizo el vato?
2: ¿Él lo conocía o era un desconocido?
0: No llegó chiflado.
4: Es increíble porque el vato.
0: Wow.
4: El vato entró a su casa, abrió la puerta y ellos ni se dieron cuenta. Él cerró la puerta y se fue a manejar.
1: ¿Eh?
4: Y regresó hasta después, agarró sus cosas y se fue.
1: ¿Era la esposa?
0: Wow, fíjate, como todo un buen hombre y la mayoría de los hombres reaccionó sereno.
2: Y eso
1: está bien,
2: duele más.
4: Pues yo le pregunté y él dijo, lo primero que pensé fue en mi hijo. Porque él tiene ahorita el niño de 6 años.
1: Tengo la camina.
4: Pero
0: somos los hombres.
1: Yo tengo la camina.
2: Sí. Oye, pero un hombre que reacciona así puede herir más o una mujer que reacciona así sin perder el control y todo.
0: Ajá.
2: Como que a la pareja la desespera de ay, ¿por qué no me hace caso? ¿Por qué no me presta atención? ¿Por qué no? Entonces, es mejor retirarse no así con elegancia.
0: Ajá. Oye, carnalito, ¿y se quedó con el hijo? ¿Qué ganó con todo? Digo, yo sé que ganó salvarle un trauma al niño.
1: Ey.
0: Y pero ¿se quedó con él o qué?
4: No, pues él todavía hablo con él y él comparte la custodia.
0: Comparte la custodia.
2: Yo tengo una
0: pregunta, ¿el niño estaba ahí presente también viendo al otro en acción?
1: Sí, le dio las nalgas. Pero...
4: Bueno. No, me imagino que el niño estaba dormido porque nosotros empezamos a trabajar en la madrugada a la 1 de la mañana.
0: Wow.
2: Ay, no, qué fuerte. Oye, fíjate. ¿Conocía al amante, al lover, a esta persona con la que estuvo?
0: Es
2: ¿o
0: que no?
2: No
0: lo vio, nomás le vio la espalda.
1: Le vio las nalgas. Ay, ya sé, compadre, eres tú.
4: Nomás los vio que estaban jugando al trenecito.
2: ¡Ah, su máquina!
1: Yo ando bien mortificado, güey.
0: ¿Qué pasó?
1: Yo no sé cómo voy a reaccionar ahora que encuentre la chica.
0: ¿Eh?
2: No, que ya va, llorarías, ¿eh?
0: ¿Quieres averiguar cómo reaccionarías?
1: Quiero saber.
0: Señor productor, ¿se puede ir el feo a su casa ahorita? Nomás faltas tú, mi carnal. Para que le caigas. A ver, hola, bueno, ¿con quién hablamos? ¿Cómo te llamas?
5: Isamar.
0: ¿Cómo te llamas?
5: Isamar.
2: Ay, mi vida.
0: Pregunta, Isamar.
1: Istamal,
0: ¿tú llama? ¿Cómo reaccionaste cuando te diste cuenta que te estaban poniendo el cuerno? ¿O a quién le pusieron el cuerno, Isamar?
2: Ay, mi reina.
5: No, yo lo puse.
2: ¿Tú le pusiste y te cacharon?
1: Uy, no, mal, Isamar.
5: Yo le puse el cuerno a mi esposo de 15 años con su mejor amigo.
2: ¡Ay, en la torre! ¡Diosito santo! ¡Confesión enorme! ¿Por qué le pusiste el cuerno?
5: Porque me pegó.
2: Ok. Ah. Ok. ¿Y después?
0: ¿Cómo que ok?
5: Porque me pegó y luego ya me echó la culpa.
2: Ok. ¿Y te pegó
5: te echó la culpa? Amigo.
0: Su mejor amigo.
2: O sea, ¿fue venganza o por qué no te separaste mejor?
5: Porque fue muy malo conmigo.
0: Oye, mi amor, okay. ¿Y cómo fue que los cachó? ¿Qué pasó?
5: No, yo le dije que fuera para que me mirara.
0: Ah, ¿qué? O sea, tú hiciste todo el setup ahí, era...
1: Ay, el demonio.
2: Una novela.
0: Era un plato que se servía muy frío.
2: Frío.
0: Ajá.
2: ¡Sas!
1: ¡Ay, no!
0: ¿Y cómo reaccionó?
5: ¿Cómo reaccionó?
0: ¿Cómo reaccionó él? A ver.
2: Lo más chistoso, ¿qué? Dice ella.
1: ¿Qué dijo?
2: No, hombre, salió como no, lo planeó.
1: ¿Qué dijo? ¿Me lo prestas?
5: No, me lo quería quitar después.
0: No,
1: cállate, no, corre ese nombre. Neta, corre ese
5: nombre. No, la neta, claro, me dijo que nos fuéramos para la casa para hablar con él, para hablar conmigo.
1: ¿Y? ¿Qué? ¿Y habló contigo?
0: Oye, pero no se agarró a golpes con con su amigo, nada, no.
1: ¿Es como el pelón?
5: No. Es como el pelón.
0: No, es que las cosas se arreglan
1: diplomáticamente.
0: Claro.
1: Mire, compa,
2: quiero abrazo.

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2: Señores, regresamos con lo último en deportes. Hoy juega la Selección Nacional de México en contra de Chile.
3: Hoy gana.
2: Dato curioso.
3: ¿Qué?
2: Ni Chile ha ganado en la fecha FIFA.
3: Ajá.
2: Ni México.
3: Adiós.
2: Entonces.
3: Eso no es curioso, eso es normal.
2: Ojalá hoy se rompa un invicto.
3: Sí, güey, no, es normal.
2: Qué cosas. Además, hay homenaje a Memo Ochoa. Hoy se despide uno. No uno, el más grande de la historia del fútbol.
4: ¿Quién?
2: Ahorita lo platicamos todo
3: Memo
2: con
3: Gabo. No es.

0: la Selección Nacional de México tiene que demostrar, digo, o sea, por lo menos una alegría a su gente.
1: ¿Cómo qué? ¿Cómo qué?
0: Un gane, algo feo. Fecha FIFA, 4 partidos. 3, bueno, 2 empates, una vergüenza, la verdad, en contra de los Estados Unidos. Y hoy se enfrentan 2 selecciones que en esta fecha FIFA, lamentablemente, ninguno de los dos ha ganado. Vamos a recibir con nosotros desde Guadalajara, Jalisco, México. Tenemos a mi compita Gabo
2: Sáenz. ¡Gabo! ¡Gabo!
0: ¿Qué onda, Gabo? Bienvenido.
3: ¿Qué pasa, Gabito? Muchachos? ¿Cómo están? Muy buen día. Bueno, primero. Bien, muy bien. Por cierto, ahí les tengo sus kilos de pepino para los dos, para que, pues, el día que me digan.
0: Ya vi el video.
3: Ahí se los guardé. Ahí está.
0: Pero te dije
3: ahí vean, chequen el video, pues ahí está.
1: Que dos quiere el
3: pepino. Bueno, te llevo de otro. Pero bueno, oye, y aparte, ayer te hiciste muy güey. Pelón, y me envolviste con otras cosas, otros temas de deportes, y se nos olvidó hablar del baile que le pegó el Guadalajara a tus Águilas del América, que
0: favor.
3: Les ganó 2-0 en el amistoso.
4: Esa
3: y que a punto estuvo de golearlos.
0: Gabo.
3: Pues sí, es antigua, pero porque fue por culpa del pelón este.
0: Pasó.
3: ¿Qué pasó?
0: Ya pasó, o sea, y luego aparte también amistoso, no vale.
3: ¿Qué pasó?
4: Pasó desapercibido.
0: Ya estuvo.
3: Sí, con todos tus jugadores, prácticamente todos tus jugadores, casi todos tus titulares. Estuvo tu Borja, estuvo Henry, estuvo el Chiquito, todos ahí, hasta tu Malagón, y pues nomás no.
0: Regresó Malagón, por cierto.
1: Ah,
0: sí.
1: ¿Y cómo le fue a Malagón?
3: Ahí está. 2-0, 2-0 perdieron con unos golazos de Sepúlveda, así que bueno, pues ahí está, 2-0 perdieron. Bueno, ok, ya lo decías, mi querido Pelón, México no ha ganado en esta, 4 partidos y no ha ganado en esta fecha FIFA, 4 partidos, y apenas bajó el cuarto, pero 4 partidos y no ha podido ganar el conjunto mexicano, tampoco el conjunto chileno, pero el de Chile, pues no nos extraña, tiene como 18 mundiales sin ir, entonces, pues bueno, pues normal que no gane. Pero México que hizo el gran mundial, que todo el mundo estaba, y sí, pura raíz, porque pues al final nada. Todos así. No se gana.
4: Nada de eso.
3: No, ahorita ya no, ya la euforia del mundial. Ya la euforia del mundial y todo eso ya pasó, Pau, ya, o sea, vivamos el presente, el pasado ya fue, ya se jugó, no se pasó, se dio vergüenza, y ahora sí, seguir mencionando así el
0: inicio. Nos quedamos donde mismo.
4: Pero fuimos el partido
3: exactamente.
4: Más visto del mundial.
1: Claro.
4: No, uno de los más vistos.
3: ¿Y de qué sirve? Pau, por favor, ¿de qué sirve eso?
0: Dijo intocable,
3: no,
0: todo, ¿para qué?
3: No sirve de nada. No sirve absolutamente de nada sirve eso. Así que bueno, pues ahí está el conjunto mexicano. No, una cosa y otra cosa es otra cosa. A ver, a mí me parece que ya no nos podemos quedar estancados, en ese tema, en que sí estuvimos, no estuvimos. Ya ahorita hay que tratar de apoyar un nuevo proceso. Pero lo que sí es que no ha ganado Rafael Márquez. No ha ganado 4 partidos y simplemente no tiene victoria.
0: Oye, Gabo,
3: ¿no?
0: Y luego aparte también, lo más triste de todo eso es que siguen las bajas adelante. Creo que el Chucky ya no está. Morita ya no está.
3: Luis Romo tampoco.
0: Hablamos de
3: Morita. Romo tampoco.
0: ¿Qué está pasando? A ver.
3: Tampoco, Romo. Saludos, Pau. Saludos. Aquí estoy saludando. Ya te estoy viendo acá en la cámara.
4: Yo no te veo, Gabo.
3: Acá estoy, por cierto, señor productor. Estoy. Ya
1: peligra
3: no estoy
1: la posición de Rafa
3: productor.
1: Márquez, así como va ahorita.
0: Ahí está Gabo Sáenz.
3: No.
1: ¿Peligrar?
3: No. Yo creo que no peligra. Yo creo que no peligra para nada. A ver, es un tipo, y él lo dijo incluso, que tiene una espalda enorme, que le van a ayudar. Que va a quedarse, que incluso por eso metió chavitos y por eso quería darle como ese giro a esta selección mexicana, así que yo creo que no peligra, pero sí hay que, pues se supone que hay un proyecto, que hay una teoría de que puede medio cajetearla y no va a pasar nada, pero pues ojalá que empiece a ganar, o sea, también si no empieza a ganar, va a empezar a crecer la presión. Ya perdió con los Estados Unidos, aunque perdió en amistoso, pero bueno, perdió con los Estados Unidos. Ahora, también hay muchas bajas, hay muchos cambios, y con miras a eso, el posible 11 que puede meter. Recuerden también que se equivocó dos veces el Tala. Muchos por ahí dicen que puedan dejarlo en la banca. Puede ir Oscar García, vamos a ver. Aunque él dice que tiene toda la confianza de su entrenador, pero también a Oscar García lo quiere ver. No sé si vaya a poner incluso al otro chico que trajo a Padilla, que trajo del Bilbao, que también pues lo llaman, o sea, lo llaman y no lo ponen. También no entiendo como para qué lo quieren ver o qué quieren ver de él. Pero el posible 11 puede ser, ahí tenemos la duda, con Oscar García o el Tala Rangel. Defensa Jorge Sánchez, Israel Reyes, Johan Vázquez, Gallardo, dime.
4: No podrán poner al Memo, que digan, ¡ay, es su despedida! Y para despedirlo,
3: no.
4: ¡Que pase Memo a la portería! ¡Memo!
1: Para otra de
3: pa que le meta otra vez Chile 7. Para que le meta otra vez Chile 7.
4: ¿Puede ser la posibilidad o es imposible?
3: No, está convocado ni siquiera, entonces no lo pueden meter. Exactamente, entonces no lo pueden meter porque es fecha FIFA y demás, entonces tendría que estar.
4: Imagínate,
3: claro, tendría que estar en los jugadores.
0: No es así una historia de.
3: No, Pau, no, pues es como si, es como si quisieras bajar a entrenar ahí al feo, pues como si no están ni siquiera registrados.
4: Pero bueno.
3: A ver, defensa Jorge Sánchez, Israel Reyes, y haría más en el baño también, eso me queda claro. Jorge Sánchez, Israel Reyes, Johan Vázquez, Jesús Gallardo, Eric Lira, Álvaro Fidalgo, Luis Chávez, Roberto Alvarado, Santi Sandoval y Armando González. Por cierto, fue cuestionado Rafael Márquez por el tema de no poner, a ver, no entiendo, quiere ver a muchos futbolistas, tiene 4 partidos y no han puesto a Camberos. Y según él dijo que no vio la opción o no vio el momento para meter a Hugo Camberos, al futbolista del Guadalajara. Bueno, pues a ver, no entiendo, o sea, no entiendo de repente qué es lo que piensa Rafael Márquez, qué es lo que quiere Rafael Márquez.
0: Todavía los errores, los osotes que hicieron los de las apestosas chivas, y luego todavía meter a otro, güey. No, ya, no te pases.
3: A ver.
0: Por favor.
3: A ver. Tranquilo, porque te recuerdo que los futbolistas del Guadalajara son más en la selección, ¿eh? Son más. Y no perdieron por estar siendo más los jugadores del Guadalajara. No perdieron por eso, ¿eh?
0: Y sus errores fatales. ¿Qué digo errores?
3: Horrores. No.
0: Osotes. 3, papá. 3. Terrible.
3: Mira, Pelón, el día que sepas de fútbol, platicamos. De verdad, el día que sepas de fútbol, platicamos. Porque ya se te está pegando. Se te está pegando del feo.
0: Hey.
3: A ver si, sí.
1: Ponte una vela.
3: Sí. Y si sí está prendida la luz, ¿eh? Sí está prendida la luz.
1: ¿Cómo sabes?
3: Bueno, pero sí, la verdad, el día que sepas de fútbol platicamos, así que ahí está el posible 11 de la Selección Nacional Mexicana que va a jugar contra el conjunto de Chile. De verdad, les digo, ya no sé qué va a pasar, ya no sé qué va a suceder. No creo que México pueda ganar, pero pues bueno, ya si gana, pues será bueno, será bienvenido, será la primera victoria para Rafael Márquez contra uno de los peores equipos, uno de los peores equipos que pudieron haberle tocado en esta fecha FIFA. Eso también hay que tenerlo marcado.
0: Hoy ganamos.
3: ¿No?
0: Hay mucho peores, la verdad. Hay mucho peores. Ahorita
3: de esta fecha FIFA. Estoy hablando de esta fecha FIFA, de esta fecha FIFA.
0: Hoy nos vemos, señores, 2:30 de la tarde, ahí en el escenario de la fiesta futbolera. El bueno, la mala y el feo, 2:30 tempranito.
4: Claro que yes, cáiganle temprano, vamos a la fiesta. Traemos muchos regalos, sorpresas, boletos de regalo. No, vamos a echar la casa por la window. 2:30 nos vemos por allá. Es un evento completamente gratis y familiar.
1: Y boletos a la venta en Ticketmaster.com todavía hay.
4: El juego.
1: Y podemos. Yes. Sí, claro, el evento es gratis afuera del estadio, ahí en el Coliseo, en el Memorial Coliseo de Los Ángeles, así que cáigale, vamos a tener bastantes leyendas, va a haber una banda, un desmadre, pero boletos para el partido, a la venta en Ticketmaster.com, se va a poner bien machín.
0: Bien chido, la neta.
1: Chido.
0: A ver, señores, y vamos a platicar también del homenaje que se le va a hacer a Memo Ochoa, ahorita con Gabo Sáenz, ¿eh?
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0: Thank you, Memo. Es el homenaje que se va a llevar a cabo el día de hoy. Platícanos un poquito de eso, Gabo Sáenz. Merecidísimo, ¿no?
3: Bueno, a los directivos se les ocurrió, bueno, según yo ya le habían hecho su homenaje, o sea, en la Copa del Mundo ya lo habían festejado, ya tan lo habían metido y demás. Y ahora
1: se cortó, que te eché la luz.
0: ¿Y ahora qué, Gabo?
4: Se le fue el internet con la luz.
0: ¡Ay, Gabo!
1: No, no,
0: apenas estamos platicando, señores, del
3: tema. Aquí estoy, ¿me escuchan?
0: Dale.
3: ¿Me escuchan o no?
0: Sí, oye, pero lo que se le había hecho, sí, te escuchamos ahí, Gabo, pero lo que se le había hecho a Memo en el Mundial no era un homenaje, era simplemente meterlo para que jugara el minutos último en un sexto Mundial y le dieran su parchecito.
3: Sí. ¿Y eso qué es?
0: No,
3: eso qué es?
4: Es un homenaje de parchecito.
0: No, jugó. Oye,
3: es un homenaje, por favor.
0: No es por es nada, pero los 10-15 minutos lo hizo mucho mejor que
3: jugó Dala, 15 minutos.
0: Fue responsable de un gol.
3: Ay, no sé, eres un ridículo, neta. Eres un ridículo.
0: La verdad
3: es que es un tipo que no tiene ni idea. Oye, de lo que es el fútbol.
0: El balón, ya, para ti
3: eres
0: cuartos.
3: Un tribunero. Eres un tribunero. No, vamos, sí, Lago. Sí. Gracias a él quedamos 3-0. No, qué cosa, eres terrible. Pero bueno, sí, muy inteligente la gente del Mex Tour, la gente que dirige a la selección, porque se les ocurre, te digo, hacerlo contra el conjunto de Chile, cuando con Chile recibió 7 goles. ¿Qué te viene a la mente si tú escuchas un México contra Chile? Pues el 7-0, el que nos clavaron, el que nos hicieron. Entonces fue terrible, terrible lo que hicieron los dirigentes mexicanos, pero bueno, va a ser el festejo. Ojalá que Memo lo pueda disfrutar. Va a ser previo a el partido. También va a haber encendido de la antorcha olímpica. Así que, por cierto, ese estadio, increíble también porque lo están renovando. No sé si ya se aparecieron ustedes por el estadio, pero hay una parte que está cerrada que lo están renovando. Precisamente de cara a los Juegos Olímpicos, porque va a ser también una de las sedes para los Juegos Olímpicos. Oh, así que pues, no me había tocado ver que México jugara en un partido en un estadio que estuviera siendo renovado, y es una zona importante la que está siendo renovada, el estadio del Memorial Coliseum. Claro. Así que saber cómo les va para la hora del partido.
4: Vamos a ganar.
0: Yo creo que va a estar muy padre el partido el día de hoy.
4: Vamos a ganar. Llevamos al amuleto de la suerte.
1: A la mulata.
4: Del pelón.
0: ¿Qué hubo?
4: El pelón.
1: No, no.
3: ¿Cuál mulata?
0: La medallita. Bravo, la mulata. Soy
3: la mulata.
4: La gente tiene que llegar cuando vea el pelón, sobarle
3: la cabeza y decirle, el pelón es más salado que el mar muerto. ¿De qué hablas? El pelón es el más salado que el mar muerto.
0: La pata de conejo. Soy el trébol de 4 hojas de mi selección nacional, Gabo.
3: No, pobrecito.
1: Pañal.
3: Pobrecito que te creas eso, pero bueno. A ver qué pasa con México. No perdimos, no sé qué va a pasar, ganar, pero creo que es un rival que ya te puede complicar.
0: Oye, Gabo, y por cierto, ya está lista también los encontronazos del 9 al 12 de noviembre de la CONCACAF Nations League. ¿México va contra quién en Monterrey?
3: Contra Jamaica, ese es el rival que va a enfrentar Jamaica. Así que bueno, pues habrá que esperar que después de eso, si es que gana, sería el rival que enfrente a Canadá. Yo no pensaría que Canadá es el equipo que va a avanzar. Pero primero hay que brincar a Jamaica, eso es una realidad. El partido de ida se juega en Kingston, la vuelta se juega en Monterrey, ya lo habíamos dicho, así que Monterrey será la sede de este torneo de Nations League. Y ojalá que el conjunto mexicano nos empiece a demostrar que tiene con qué, ¿no? Para poder avanzar. Oye, por cierto, ayer me pidieron un saludito para Carlos Junior Maldonado Bazán. Es un niño que tiene 8 añitos, Carlos Junior Maldonado Bazán.
1: De seguro le
3: tiene
1: va a
3: un
1: Doyer.
3: Tema de distrofia muscular. Ajá. No sé, le va a la América. Tiene un tema de distrofia muscular de Duchenne. No hay cura para él, así que bueno, le mandamos un abrazo enorme. La verdad es que es una bendición para su mamá. Y nos pidieron un saludito, así que le mandamos un abrazo enorme. Americanista como tú, pelón, así. Así que le mandamos un abrazo enorme.
0: Carlitos se la sabe, buenos equipos.
3: Lucha por su vida.
0: Bien, Carlitos.
3: Así que, Carlitos, te mandamos un abrazo enorme.
1: Los meros, meros petateros, los Dodgers.
0: ¿Qué?
1: Bueno.
3: Oye, los Dodgers. Qué cosa, los Dodgers, porque exactamente la serie va uno por uno va la serie. Hoy hay partido. También se enfrentan el conjunto de los Padres contra los Cerveceros. La serie la va ganando los Cerveceros 2-0. Así que de los partidos importantes. Pero obviamente ahí estaremos, mi querido Feo, pendientes de lo que pasa con los Dodgers. Y también el día de ayer, el conjunto de los Falcons le ganaron 45-24 a los Saints en la NFL, cerrando así la semana 4 de la NFL. Los Falcons le ganaron a los Saints 45-24.
0: Bien.
3: 45-24 cerrando la semana 4 del NFL. Así que bien haciéndolo y a ver qué sucede. Y para hoy los invito a la aplicación Euforia y TUDN Radio. Estamos cerrando prácticamente la fecha FIFA y su servidor narra el partido de Croacia contra España. Con luz. Croacia contra España en la aplicación Euforia y TUDN Radio, ahí los esperamos. Sí, con luz, ahí sí, con luz.
1: ¿No pues, pagaste el bill
3: últimamente,
1: de la luz en recibo?
3: Mejor uy, no se ve ya. Mejor no tener luz, andarme cajeteando en todos los baños de Estados Unidos. Qué terrible, ¿no? Qué terrible lo tuyo.
0: Gabo Sainz.
3: Me prefiero no tener luz, andar llenando hasta el tope los baños.
1: No se fue el pelón.
0: Ay, ahora resulta que yo. Sí, a ver, cáiganle a YouTube. Vamos, seguimos en vivo con Gabo Sainz porque hay que hablar de lo más importante. Hey. La despedida de el ídolo más grande del fútbol.
1: El dios del fútbol. Historia,
0: el dios del fútbol.
4: Cristiano Ronaldo ya pero, se va a ir a retirar.
0: No, estamos hablando de el dios, el verdadero. Gabo, ¿dónde la gente te sigue en redes sociales, Gabo, por favor?
3: Me pueden seguir, sobre todo hoy, que me sigan, ya lo decía Pau, hay muchísima gente conectada, ayer me ayudaron muchísimo, síganme en Instagram, en Gabo Sainz Oficial. Venga, seguimiento masivo en Gabo Sainz Oficial, todos, sí. Somos 3,000 personas aquí, venga, todos, váyanse para allá, todos. Y empiecen a seguirme en Gabo Sainz Oficial, vamos a crecer esa cuenta, venga, mi querido Feo, ¿dónde más? Para vivir al máximo.
1: En el OnlyFans, Bigfoot, hashtag, diagonal, no pagué el bill de la luz.
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0: Señores, regresamos con la abogada de inmigración, Amira Lalami. A ver, preguntas. 1-855-370-3100. Al parecer hay un avance muy significativo en las fechas de revisión de peticiones por parte de migración. ¿Qué categorías se están moviendo rapidito? Tenemos buenas noticias para nuestros jóvenes. Preguntas, ahorita regresamos. También conéctense a YouTube, arroba bueno malafeo. Ya regresamos con una abogada de inmigración para que le hagas todas tus preguntas completamente en.
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16: Buenos días, estas son noticias del este de Texas. Se realizó un arresto luego de un accidente fatal de atropello y fuga en Longview el jueves por la noche. El sospechoso, José Durán, de 66 años, fue detenido bajo orden de arresto emitida. Durán está acusado de accidente con muerte, un delito grave de segundo grado. En otra nota local le cuento que un agente del este de Texas que realizaba tareas de patrulla regular fue embestido por otro vehículo. El sábado por la mañana, el sargento de patrulla de la oficina del sheriff del condado, Paul Ray Dávalos, conducía hacia el este de la autopista 190 Oeste en el área de Triple J Lanes. En su patrulla alrededor de las 9 a.m. el sábado, vio un sedán Saab de 4 puertas plateado modelo 2006 que viajaba en dirección oeste y luego ese vehículo cruzó el carril de circulación en dirección este yendo directamente hacia la patrulla de Dávalos. Ambos conductores resultaron con heridas menores. En otra nota local le cuento que habrá seguridad adicional en todos los campus de Jacksonville ISD ya que los miembros de la junta autorizaron la compra de un sistema de detección de armas el jueves por la noche. El jefe de policía de Jacksonville ISD, Bill Avera, dice que el sistema se instalará en cada escuela dentro del distrito y se espera que su implementación comience cuando los estudiantes regresen de las vacaciones de Navidad. Casey McGraves, nativa del este de Texas, anunció el lanzamiento de una versión en español de una de sus últimas canciones, Uncertain Texas. La nativa de Golden está colaborando con Grupo Intocable. La canción se lanzó anoche. Para enterarse más, vea los noticieros de CBS Canal 19. Les ha informado Juan Martín Ovalle para La Invasora. 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
18: Condiciones para hoy martes, la máxima llega a 87, la mínima en 61. Soleado para mañana miércoles, 88, la máxima mínima 63 y también soleado. El día jueves, mayormente soleado, máxima 89, mínima 62. Y el viernes, 88, la máxima mínima 63 y mayormente soleado. Escasas condiciones de lluvia para toda la semana. Para La Invasora, con el pronóstico del tiempo, Juan Martín Ovalle, el padrino de La Invasora.
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0: ver, atención, vayan dejando su pregunta. 1-855-370-3100. Para la abogada de inmigración, Amira Al-Alami. Y señoras y señores, también en YouTube, arroba bueno mala feo. Ahí vayan ustedes, pues también dejando su preguntita y todo el rollo. La abogada nos va a hacer el favor de contestar. Ahora, yo le quiero preguntar a la abogada de inmigración, Amira Al-Alami, sobre las buenas noticias y este avance significativo en las fechas de revisión de peticiones por parte de migración. Porque
1: ¿por qué?
0: Migración se tarda años a veces en ciertas peticiones, ciertas categorías, se toman su tiempo. Sí. Y el tiempo, señores y señores, es oro.
2: El tiempo es vida, el tiempo es vida, es dinero.
0: Es oro. Y, claro. Y que le hayan apurado. Es
1: vida.
0: Que claro. Le hayan apurado más que nada a ciertas peticiones, eso la verdad me da mucho gusto. Y vamos a recibir con nosotros, señores y señores, tenemos aquí en vivo a la abogada de inmigración, Amira
3: Al-Alami.
0: Amira,
3: Amira, Amira, Amira, Amira.
0: ¿Cómo estás, Amira?
2: Qué bella está. Quiero que caigan a YouTube para que vean lo bella que está la abogada.
0: Preciosa,
2: por favor.
0: Preciosa.
1: Al 100.
0: Con la esperanza. Contentos. Amira, con la esperanza de que ya ciertas categorías pues avanzaron y le tenemos buenas noticias, creo yo, a los jóvenes. A ver, tú confírmanos eso.
4: Así es.
0: Venga.
4: Las familias mexicanas.
1: ¡Qué bueno!
2: Amén.
4: ¿Por qué? Porque el primero de octubre de este año entró en vigor el nuevo año fiscal 2020 del gobierno federal. ¿Y eso qué quiere decir? De que avanzó muchísimo el boletín de visas, pero muchísimo, o sea, unos saltos impresionantes. No estamos hablando de 7, 8, 15 días, por ejemplo, estamos hablando de muchos meses y quería darles los ejemplos particularmente. Si tu mamá o tu papá es residente y te pidió y tú eres soltero y mayor de edad, esa es la categoría F2B, esa categoría saltó 15 meses, muchachos.
1: ¡Oh, my God!
2: Oye, qué bueno.
0: 15 meses.
1: Ahead.
4: Para adelante. Si tu mamá o papá es ciudadano y te pidió y tú eres casado, ese brinco fue el más grande. Estamos hablando de 17 meses.
0: Wow.
1: ¿A qué se debe? ¿Que agarraron más agentes?
4: No. O sea, que
1: apresuraron.
4: Cupo disponible.
1: ¡Qué bonito! ¡Yes!
0: Bien.
2: ¡Qué bueno está eso!
4: Maravilla. Si eres hijo soltero mayor de 21 años de un ciudadano americano, esa categoría saltó 8 meses.
0: ¡Wow! Ok. Muy bien. Sí.
4: Esposo o esposa residente permanente, esa categoría para los mexicanos avanzó 7 meses.
0: Wow. Ok.
4: Y si tu hermano o hermana es ciudadano y te pidió esa categoría que es la más lenta y no se ha movido realmente en años, saltó aproximadamente 14 días.
0: 14, wow. Ok. Ay, bueno,
4: es bastante, honestamente.
2: Oye, mira, entonces, ¿qué le recomiendas a la gente? Que es momento de que ahorita empiece a hacer todo el papeleo, a los que ya tienen todos sus papeles
1: en regla.
2: Que busquen un abogado nuevo, ¿qué pueden hacer?
4: Sí, porque muchas personas no han averiguado desde hace mucho tiempo. Normalmente yo hablo con personas que no han investigado desde hace 10, 20 años, o sea, cuando se metió la petición. Tampoco saben cómo averiguar sobre el boletín de visas. Este es el momento para poder averiguar y preguntar, porque estos avances no se han visto en muchísimo tiempo.
0: Wow.
4: El gobierno se tardó para poder sacar este boletín.
1: También hay mucha gente, mira, que dice, ay no, después, hombre, va a durar tiempo. Y lo dejan para mañana, sin informarse bien y sin hacerlo el día de hoy. Hoy tienen que hacerlo.
4: Feito, sí. Ese es un punto excelente que les voy a explicar. Porque si tu fecha de prioridad está vigente y no aplicas para el beneficio migratorio, o sea, la residencia permanente en un año después de que la categoría esté vigente, te cancelan tu petición.
2: ¿Qué? ¡Ay, no!
4: Que todo ese tiempo
1: que le aceleren.
4: Se pierde. Completamente.
1: Acelérenlo.
0: Oye, mira, tenemos preguntas por parte de la gente. 1-855-370-3100. A ver, mira, tenemos aquí a Anita. Tu pregunta, Ana, por favor.
5: Sí, hola, muy buenos días.
0: Buenos días.
5: Bueno, mi pregunta es, mi hijo tiene DACA, él se le vence en diciembre, pero con todo el problema que ha habido, él lo renovó desde el primero de abril. En junio, 4 de junio exacto, lo renovaron sus fotografías porque ya tiene 11 años con DACA, pero ya no ha recibido nada.
4: Anita,
6: Anita, no te desesperes, que las renovaciones de DACA en este momento se están demorando entre 7 a 8 meses. Tu hijo debe de recibir una respuesta de aquí a noviembre. ¿Okay? O sea, que no te desesperes, que ellos están demorando bastante tiempo, pero la renovación va a llegar.
2: ¡Ay, amén!
1: ¡Eso!
0: ¡Perfecto!
2: ¡Buena noticia!
1: ¡Una buena noticia traes!
0: A ver, mira, tenemos a... Tenemos a Alfredo. ¿Tu pregunta, Alfredo?
7: Hola, buenos días. Ahí en cabina a todos y saludo a la licenciada. Yo cumplo 3 años con mi residencia en este mes. Tengo 52 años. Sí. Quiero meter mi ciudadanía cumpliendo mis 5 años. Fue petición por parte de mi hijo. ¿Con cuánto tiempo de anticipación puedo solicitar ya mi ciudadanía?
6: Puedes aplicar para la ciudadanía y eso es algo que la gente no sabe. Tú no tienes que esperar tiempo completo, sino que puedes aplicar.
0: Órale. Qué perro. Está chido. Eso. Mira, tenemos también a Rigo con nosotros. Tu pregunta, Rigo, por favor.
1: Hi, Rigo.
2: Rigo es amor. Pregúntale, Rigo.
0: Rigo a la una, Rigo a las dos. Mira, tenemos también a Luisito. Hola, Luis, tu pregunta, por favor, Luis.
8: Sí, buenos días.
1: Buenos días, Luis. La pregunta, Tony, para la abogada.
8: Sí, la pregunta es, tengo una petición familiar, una I-130 de parte de mi esposa para mí. La pregunta es, tengo 3 años que metí la petición, pero aún no me ha llegado ni una aprobación, no me han dado ninguna respuesta. ¿Es normal eso?
6: ¿Tu esposa es residente o ciudadana?
8: Es residente.
6: Pero de residente a cónyuge sí se demora mucho más. Estamos hablando de 2 a 3 años. O sea que la...
0: Ay. Perfecto. Vamos a regresar con más de las preguntas. Ahí te va el teléfono. 1-855-370-3100. También caigan a YouTube @bueno malo feo. Ahí está la abogada de inmigración, Amira Al-Alami. Ahorita.

0: con abogada de inmigración. Amira Al-Alami, ahí le da el teléfono 1-855-370-3100. Oye, mira, tenemos demasiadas preguntas por parte de la gente. Aquí está la Toñita. Hola, Toña, tu pregunta, por favor, para la abogada.
1: Buenos días.
2: Mira, Toñita, mi pregunta es para la abogada. Yo tengo, mi hija tiene 18 años, ella es residente por parte de mí, yo la hice residente porque yo fui víctima de violencia doméstica. Ok, arreglamos obviamente las dos en el mismo paquete. Pero su papá de ella es ciudadano americano. Yo quiero saber si yo la puedo hacer ciudadana americana por medio de su papá y si posteriormente después yo me puedo hacer ciudadana por parte de ella.
3: Bueno, ella quizás puede arreglar la ciudadanía más rápido porque el papá es ciudadano americano, pero tú no te puedes beneficiar porque tú eres la mamá. O sea que tú tienes que esperar los 5 años, pero ella quizás pueda aplicar para la ciudadanía porque si consiguió la residencia antes de los 18 y el papá es ciudadano y tiene una relación con él, es posible de que ella pueda aplicar no para la naturalización, sino para la ciudadanía directamente.
0: Perfecto. Okay. Mucha suerte, Toñita. Mira, tenemos con nosotros también a Pepe. Hola, José. Tu pregunta, carnalito. Juanito.
4: Juan. Oh, sí, mira, yo apliqué para, no sé cuál es la aplicación, pero esposa ciudadana y aplicó para mí en febrero del 25.
3: ¿Ella es ciudadana americana?
4: Sí, es ciudadana americana.
3: Ok, ¿y tú a dónde estás, Juanito?
4: Florida.
3: Ok, o sea que estás aquí dentro de los Estados Unidos. Ok, sí. Entonces estamos hablando, como dije antes, 18 a 20 meses si te pide cónyuge ciudadano americano, y de allí sigue el perdón, después sigue el proceso consular y por último es la entrevista en tu país de origen, si es que entraste de forma indocumentada. ¿Entraste con visa, Juanito?
4: No.
3: Ok, entonces es un proceso, estás al principio de todo el proceso, falta bastante, pero ya próximamente debes de estar esperando la aprobación de la petición I-130 y después de eso sigue el perdón.
0: Perfecto, tenemos más preguntas. Bien. Tenemos a Carmelita. Hola, Carmen, tu pregunta, por favor.
5: Se te perdió. Mi pregunta es, yo metí la aplicación por VAWA y hace, en marzo hizo un año que yo mandé mi renovación porque se me vencía en septiembre. Pero aún no me han mandado nada, nomás tengo, lo único que me mandaron fue el recibo y la prima face. ¿Qué es lo que puedo hacer?
3: Ok, Carmencita, ese proceso, si no estoy mal, creo que se está demorando 48 meses en total para que tomen una decisión sobre VAWA. Eso puede ser la petición o también petición junto con ajuste de estatus. La prima facie, que es básicamente de la determinación en buena fe, es el permiso de trabajo que te dan y la protección que te dan mientras tu proceso está en trámite antes de que te den la aprobación final. O sea que tener paciencia, renovar tu permiso de trabajo y también calcular exactamente cuándo fue que se metió la aplicación para poder ir contando todos los meses que faltan.
0: Eso, mucha suerte. Mira, tenemos también con nosotros más llamadas. Ahí les va el teléfono. Katia. ¿Dónde? Katia en la 1. Tenemos a Katia. Bienvenida, Katia. Tu pregunta, por favor.
6: Katia. Hola, muy buenos días.
0: Buenos días.
6: Yo pedí a mi esposo en el 2022 y el año pasado, en abril del año pasado, ya le pidieron las huellas, pero después de ahí no hemos recibido absolutamente nada. Entonces quería saber si dentro de lo que se ha acelerado todo esto, hay alguna probabilidad de que también se agilice cuando uno pide al esposo.
3: Katia, ¿tú eres residente o ciudadana?
6: Ciudadana.
3: Ok. Entonces, si ya han pasado 3 años, ¿me estás diciendo que la petición no la han aprobado todavía?
6: La petición la aprobaron y él ya fue a dejar las huellas en abril del año pasado, pero después de las huellas no hemos recibido nada.
3: ¿Pero ya hiciste el perdón para él?
6: Sí, ya se metió el perdón.
3: O sea que el perdón no se ha aprobado todavía, ¿correcto?
6: No, se ha probado todo.
3: Mira, yo creo que la gente está un poco confundida de cómo funcionan estos procesos consulares. La petición, todo se tiene que hacer en un orden, ¿no? O sea, no es un solo paquete que se envía. Estamos hablando de petición primero, esperar todo el tiempo que se demora la petición para ser aprobada. Después el perdón. El perdón se demora mínimo 24 meses para ser aprobado. Después de eso sigue el proceso consular, que es el proceso con el Centro Nacional de Visas, todas las aplicaciones que se tienen que llenar digitalmente en preparación para la entrevista de él. En total, sumando todo el tiempo, son 6 a 7 años. O sea que, ándale, si el perdón está en trámite, tienes que calcular cuándo fue que se metió, no desde cuándo se hicieron las huellas. ¿Vale? Perfecto. Para que sepas.
0: Ah, mira, ¿qué te parece si te quedas con nosotros, por favor? Tenemos muchas preguntas en YouTube. Hora. Y también, obviamente, todavía el 1-855-370-3100. ¿Dónde la gente, para su consulta, te pueden llamar, te pueden seguir en redes sociales, Amira?
3: Claro,
0: por favor,
3: 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Sumamente importante que si tú has estado esperando muchos años para tu turno, para poder conseguir tu residencia permanente en este país, por favor, pilas, porque octubre es tu mes. 1-888-990-6020, y en todas las redes sociales me puedes encontrar como abogada Amira, así como suena.
0: Gracias, Amira, por estar aquí con nosotros.
3: Ustedes.
0: Caigan a YouTube, se queda con nosotros la abogada Amira Lalami para responder sus preguntas. Venga.

0: ¡Nida!
1: Oigan, Julián Álvarez casi muere electrocutado.
2: ¿Por qué? ¿Qué? ¿Qué le pasó?
1: Ahorita les voy a platicar.
2: ¿Y es el electricista?
1: No, ¿eh? Ojalá. No, oigan, la actriz de Jurassic Park, esta pelirroja que está súper ganadora, guapa, dijo, ay, que siempre en las fotos piden que le editen su enorme trasero guapo, bonito.
2: ¿Cuál?
1: Que no le gusta, unas pompotas. Ah, dice, ay, no, se me ven muy grandes, que ese es el problema de su vida.
2: ¡No, hombre!
1: No, hombre, ahorita les cuento, porque el chisme es...
2: ¡Vida! ¡Cáguenle a YouTube! Ahí nos está acompañando la abogada Amira Al-Alami, contestando preguntas, contenido solo de YouTube. Gracias, Amira, por estar aquí, ¿eh?
1: Es un placer.
2: Te queremos.
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0: tacos. Sáquense los chilaquilers. No, esos ya déjalos. Esos ya déjalos por la paz. Pero, ¿saben qué?
1: Ey.
0: Les quiero platicar a de un artista que a mí me fascina, me encanta, porque da el ejemplo y por eso es el rey de la taquilla.
2: Oye.
0: El señor Julián Álvarez. ¿Saben qué?
1: ¿Qué hizo?
0: No sé si se acuerdan que les conté una vez que fue un artista international a México y empezó a llover y ella no pudo salir a cantar y salió y dijo, no me puedo arriesgar por los instrumentos.
1: No, y luego los rayos, Pau. No, y luego te quedas en
0: claro, te electrocutas y ella salió con una guitarrita acústica y se echó otras rolitas. Bye. Bueno, pues ¿qué creen? Que Julián va a salir a pleno concierto cuando de repente la lluvia, pero así.
1: ¿Qué?
2: ¡No, hombre!
0: ¡De locos la lluvia!
1: Yo
0: así, casi el granizo. Y Julián no se rajó.
1: ¿Neta?
0: La neta puso su vida en riesgo. Porque cantar en un escenario cuando hay lluvia es muy peligroso por todos los cables, por todo, pues todo el equipo eléctrico, ¿no?
2: La neta.
0: Y le valió gorro y miren, escúchenlo, púchenle play.
2: No, y es que se puede crear, Pau, hasta cierto punto, un especie como de
1: corto circuito.
2: Corto ahí invisible y todo el rollo, el vato.
1: No, lo que pasa es
2: no
1: que.
2: No se rajó,
1: Ahí estaba viendo, estaba cantando la de la María y empezó a llover y dijo, afuera está lloviendo. Y no sé.
2: Oye, ahora sí quedó, Ahora sí quedó.
0: Pero mírenlo, la gente se está mojando, está lloviendo.
1: Él también.
0: El cielo se está nublando. La gente dice, ¿y por qué no enterró el cuchillo? ¿No
2: ¿Cómo,
0: que dicen que cuando hay mucha lluvia, tienes que enterrar un cuchillo en la tierra.
1: ¿Cómo?
0: No, es en serio, que entierres el cuchillo en la tierra y que según se quita la lluvia. ¿Nunca lo habían oído?
2: No.
0: De Tlaloc. También, ¿no? Bueno, la gente dice, no, pues claro.
2: Al contrario, el feo es el que baila y llueve.
1: No, un día estábamos la Chayo bailando, estaba haciendo mucho calor y empezó a llover.
0: Oye, ¿la Chayo? Más bien tú estabas moviéndote y ahí empezó.
2: Ahora,
0: a
2: te voy a decir algo, la neta que sí quiero decir, no quiero decir que qué profesionalismo, digo, pero.
1: No, qué machino.
2: Qué aventado.
1: Sí. Arriesgarse.
2: Arriesgarse, no dejar al público y a toda la gente que también están dispuestos a estar parados ahí mojándose y exponiendo también la vida. Ahora, la gente va a divertirse, Julián, a cumplirle a la raza.
0: Yo creo.
2: Pero no se bajó ni se rajó y sus músicos también, Pau.
0: Yo creo que ahorita los cantantes mexicanos están muy choqueados por todo lo que pasó con Carin León. Como lo funaron con todo lo que pasó con el tema de la esfera, siento que se están protegiendo mucho para evitar
1: eso pues, con el público,
0: que pasen esas situaciones.
1: Ahora, ahí sí peligra, Pau. Machín.
0: No, claro.
1: Porque se han cancelado eventos masivos, grandísimos, por tormenta eléctrica. Ahora, tormenta de agua es un poco más peligroso que una tormenta eléctrica.
0: Sí, es un cortocircuito.
1: Porque el agua crea cortocircuitos, se moja un cable. Los cables están por el suelo.
2: Sí,
1: un cable, que mal pises.
2: Agua.
1: Y no son de 110. Son de 220 para arriba.
0: No manches, no. Qué bueno que está bien. Que
1: qué
0: está
1: bueno. Qué bueno.
0: Nosotros lo amamos, lo
1: ¿todo
0: adoramos.
1: El concierto lo aventó así?
0: Todo el concierto. Oye, ¿qué creen? Hay una actriz guapísima de Jurassic Park, de estas últimas que salieron. Es hermosa, me encanta. Es esta pelirroja despampanante que tiene una película maravillosa.
2: Ajá.
0: Donde ella arma como un cuarto de casino. No sé si la han visto, es una joya. Esta mujer pelirroja, fíjense que la última película que grabó de Jurassic Park, le sacaban mucho zoom a la cara porque decían que ella no se sentía cómoda con su cuerpo. Ella aumentó unas libras de peso, pero se puso sabrosísima.
1: Espérame.
0: ¿Reales?
2: Ella es de Jurassic World.
0: Jurassic World.
2: Esta
0: pelirroja. Exactamente. Entonces esta mujer empezó a comer un poquito de más. Todos dicen que aumentó de peso. Pero ella le pide a la gente, por favor, que cuando ella salga en alguna alfombra y todo,
1: que le toquen
0: la nariz, le editen el glúteo porque lo tiene muy grande y no se siente cómoda.
2: No me.
0: Por favor, dice, recórtenmelo. Y la gente, ¿pero cómo?
2: Y estoy seguro que se siente muy bien. O se sienta muy bien también.
1: Sí,
2: bien. Tremendo cabuz. Cáguenle a YouTube, @BuenoManoFeo, para que vean las fotos de. ¿Cómo se llama ella?
1: Está bien.
0: Ella se llama. Ahorita te digo su nombre exacto.
1: Jurassic Park Actress.
0: Ay, ahorita te digo, es que no lo.
2: No, digo, para seguirla,
1: pero súper la pelirroja.
2: A ver.
0: No, está hermosa, es de Jurassic World, la principal.
1: Jurassic World.
2: Sí, mira, a ver.
0: Ella es hermosa, yo la adoro, se me hace increíble. Pero ¿sabes qué es lo que a mí más me llama la atención? Es que la criticaron mucho.
2: Se llama Bryce Dallas Howard.
0: Bryce Dallas Howard.
2: Bryce Dallas Howard.
0: Tiene una cara preciosa.
2: La voy a empezar a seguir en Instagram, no la había seguido, pero qué
1: no,
2: buena.
1: No, es el evento, Bryce Dallas Howard.
2: Qué buenas nachas tiene la Bryce Dallas Howard.
0: Oye, pero ay, fíjate chula. Que a ella la criticaron mucho porque justo aumentó de peso. Y por eso ella solicitó que en la película de Jurassic World le hicieran mucho zoom en la cara y utilizó ropa muy aguada
2: okay.
0: para que no le vieran su cuerpo, que aumentó de peso, que se hizo muy voluminosa, se ve espectacular.
1: Qué raro, verdad, porque estaba bien flaquita, parecía una tablita antes.
0: Pero mucha mujer le gusta así, y ella ahorita que aumentó dice, no me gusta tanto, por favor edítenme en las fotos mis glúteos porque se ven se muy grandes y me quiero ver más chiquita.
1: Que se quite glúteo.
0: Se parece a la Kardashian en esas
1: Nalgachan.
0: Dimensiones, está preciosa. Pues también dijo a la gente que please, cuando hable de las personas, no se metan en cuerpos ajenos.
1: Sí. Nunca había visto así una pelirroja tan así.
0: Está preciosa y es súper talentosa, me encanta. Mm. Oigan, Ramón Ayala, ¿qué creen?
2: ¿Qué pasó con Ramón Ayala?
0: Que dicen que el señor Ramón Ayala a lo mejor lo van a meter a la cárcel.
2: ¿Por qué? ¿Qué pasó?
0: Le pusieron una multa millonaria.
1: ¿En dólar o en pesos?
0: Bueno, es 1.4 millones de pesos.
2: Ay, ok.
0: ¿Qué cuánto es en dólares?
2: Yo creo que como unos 60 mil, ¿no?
1: A ver, 70 mil dólares.
0: Un mineral. ¿Qué creen que este hombre, el señor Ramón Ayala?
2: 82,352 dólares.
1: ¡Ay, güey!
0: ¿Mineral?
1: ¿Qué pasó?
0: ¿Mineral?
1: ¿A quién mató o qué?
0: Pues no, se subió al escenario en Chihuahua.
1: Y se cayó.
0: Y cantó una canción que se llama Hay que pegarle a la mujer.
2: Ah, es una cumbia, Pau. Hay pero que pegarle a la mujer, hay que pegarle.
1: ¿Pero con qué le pegas?
2: Dice, hay que pegarle, pero con el cariño.
0: Sí.
2: Dice, no sean ingratos, no le peguen a patadas.
1: Ah, bueno.
2: Hay que pegarle con la fuerza del amor.
0: Pues esa canción ya no le gustó al municipio.
1: ¿Está vetada?
0: Ellos sacaron una ley desde el 2023, artículo 222, que sancionan los contenidos que promuevan la discriminación o violencia hacia la mujer en actos públicos. Entonces, cuando él se subió a cantar, hay que pegarle a la mujer, ¿qué? Pero ¿sabe qué? Va su multa, la tiene que pagar, le guste o no. Si no, vamos a ver cómo vamos a tomar esta sanción.
1: Es un chorro.
0: Hasta el bote puede llegar a caer, ¿eh?
1: Pues sí, si no la pagas.
2: Oye,
1: sí.
2: Pero esta canción es como la de Alejandro, la de Mátalas.
0: Pues ya,
2: pero
0: no ya la también canta, la Mátalas.
2: O sea, pero
0: ya
2: es
0: no
2: que,
0: la canta.
2: Pero es que dice Mátalas con amor.
1: Con amor.
0: Pero dice Mátalas. Entonces,
1: pero está usando la palabra pegar. Es
0: también es negativa. No,
2: ajá.
0: O sea, hay y muchas matar canciones que yo he escuchado aquí en la estación, que de repente hablan de señores grandes que tenían intimidad con mujeres chiquitas, ¿no?
2: También.
0: Entonces, sí. Esas canciones, pues ya no sé, ya hoy en día, pues ya tiene un contexto un poco distinto. Antes habían cosas que se veían naturales.
1: Ahí
0: ahora
1: está la
0: no.
1: De Roberto Tapia. No me importan las edades. ¿Te acuerdas?
2: También. Hay otra, la de, ¿qué? La de Primavera, la de Kilómetros. ¿Cuál? Para ir a tu casa debo hacer más de 10 kilómetros al mes y todavía ni cumples los 16.
0: Ay, imagínate. O sea, son cosas que ya deberían de cambiar.
2: Quince, Flor de Capono, trigueñita hermosa, linda vas creciendo.
1: Como los capomos que se el capomo es bien chiquito, tiernito, y crece a ser una.
2: O la de chiquilla te estás poniendo a punto de caramelo. Ay,
1: y
2: ama.
1: La otra.
0: Esas canciones, a ver, estamos en YouTube arroba la bueno mala feo. Esas canciones, ¿cuál? ¿Ustedes creen que deberían de continuar? Si no, ya están poniéndole, ya. Si no, ya no, es, de, no es correcto.
2: Era tímida, claro, inocente y tiene su mirada. 17 años.
0: Como su inocencia.
2: 17 años.
0: Que también han tenido muchos problemas por esa canción.
2: Ay, ama.
0: Entonces, ahorita hay canciones que ya no se tocan, que ya no se hablan.
2: Hay una
0: y
2: de
0: también
2: Pepe.
0: Tú puedes decir como artista, ¿sabes qué? Si veo cómo está la situación, no me gustaría esto que me lo hicieran a mí, pues no la canto en el escenario y ya.
1: Claro.
0: Se aferran. Claro. Nadie los baja de su macho.
2: Oye, hay una de Pepe que canta.
0: ¿Cuál?
2: Que se llama 14 años, 9 meses.
0: ¿Ala?
1: ¿Qué?
2: Así se llama.
0: ¿Y qué dice?
2: Que tiene 14 años, 9 meses y que la amo.
0: No manches.
1: Pero a lo
2: sí,
1: mejor
2: o la está. Ni 15, la niña.
0: No, esas canciones no las debe de cantar en un escenario si no quieren que.
1: A lo mejor la está cantando un chamaco.
0: Sí.
1: Digo, dedicada a una. No, no sé.
2: No, no, no, pero hablan específicamente de que es un.
1: Un
2: es
1: adulto.
2: Un vato adulto.
1: Ay, no, hay
0: pero
1: mucha,
0: mira,
1: mucha.
0: Estamos en YouTube arroba bueno mala feo y una persona dice: ¿y las del reggaetón, cuándo las van a cancelar?
1: Ah, sí,
0: porque también ahí hablan de cosas medio intensas.
1: También.
0: Mujer, droga.

0: estaba.
1: Ay, es Pepe. Mío.
0: Cuando sí. estaba niño. Hoy.
2: Conocí una muñequita y tenía 14 años. 14 años, 9 meses.
1: Ay, él tenía. Ay, él. No, ella tenía 14 años.
3: Y él
1: no,
3: lo conoció pedo, güey. No.
1: No, está muy loco. ¿Qué opinan? Por favor, que hagan la YouTube @BuenoMalaFeo. Porque Ramón Ayala tiene que pagar 1.4 millones ¡Sale! De pesos. Venga.
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1: ¡Ay, cáiganle!

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1: ¿Qué tal? Muy buenos días. Les saluda Eli Venegas y este es el breve informativo del bueno, la mala y el feo. Estados Unidos retira todos sus bombarderos de base aérea en Reino Unido. Estados Unidos retiró todos los bombarderos que tenía desplegados en la base aérea de Rutherford, Reino Unido, tras el incidente de seguridad de esta semana que activó una investigación sobre una posible ampliación iraní en el hecho, confirmó este domingo un funcionario del Departamento de Defensa. Netanyahu ordena revisar seguridad de vuelos internacionales tras incidente de Fly Dubai. El primer ministro israelí Benjamin Netanyahu ordenó revisar las medidas de seguridad en los vuelos internacionales con destino a Israel después de que un copiloto omaní de Fly Dubai intentara estrellar un avión procedente de Emiratos Árabes Unidos. El avión con 174 personas a bordo tuvo que realizar el miércoles un aterrizaje de emergencia en Arabia Saudita. Y el mapa de la mortalidad cambia. La Organización Mundial de la Salud revela las principales causas de muerte en el mundo. El mundo está muriendo cada vez más por enfermedades crónicas. En poco más de dos décadas, estos padecimientos pasaron de causar 58% de las muertes globales a 74% en 2023 y ya concentran 8 de las 10 principales causas de fallecimiento, según la Organización Mundial de la Salud. Cardiopatías, demencias y diabetes encabezan una transformación que está modificando el panorama de la salud global. Hasta aquí llegamos con el breve informativo del bueno, la mala y el feo. Les informó Eli Venegas. En redes sociales, Eli Venegas Radio. ¡Feliz martes!
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3: Chavos, regresamos con el video viral.
4: ¿Qué pasa?
3: Lamentablemente hay chavas que a veces van a los bailes y tú dices, ¿bailamos? Y las morras bien apretadas.
4: Ay, no.
5: No, no, te miran de abajo para arriba.
3: Sí.
5: No, gracias.
3: Pero esta morra era todo lo contrario, muchachos.
4: ¿Qué les decía?
3: Ella sí quería bailar.
5: Está bien.
3: Ella sí estaba buscando. No, y está preciosa.
4: ¿Y qué
3: ella
4: pasó? Sí.
3: Nadie la sacaba.
5: Tan alguno.
3: Estaba preciosa, nalgona, piernuda, todo lo que dice el feo. Nada más tenía lo que muchos o la mayoría en el club pensaban era un defecto.
4: Ah, yo sé que.
3: ¿Qué? ¿Qué defecto tenía ella?
5: El que sea.
3: ¿Quieren conocerla? Cáiganle a YouTube. Distinto. Arroba bueno mala feo. Tenemos el video. Ahorita regresamos, muchachos.
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1: A ver, vamos con el video viral, muchachos. Cáiganle a YouTube, conéctense, arroba bueno, mala, feo. Si quieren ver a esta morrita.
2: Morrota.
1: Morrota.
2: Morrota, hermosa. Nalchona,
1: preciosa, güey. Salió a bailar. Ahora, a mí lo que me extraña es que la chava ande sola.
3: Sí.
1: Eso sí.
2: No, hay mujeres que
1: digo, ¿quién sabe?
2: Así, güey.
3: Es que siento que en la noche es más peligroso que en el día de cualquier hora. Y estás en vestido, estás en tacón, en un lugar, arriesgándote. O sea, a mí en lo personal, sí, sola un club.
1: Sí,
3: no,
1: cuidado.
3: No,
2: ¿cómo se arriesga una morra así? A ver.
1: Uno como vato, como sea. Pero las morras, güey.
3: Sí, se me hace.
2: One whatever.
1: De morra. Entonces, ella llegó a este club. Hay un youtuber, un influencer. Saludos al compita Carlos, que se llama Carlos Esquivel. Aquí lo, yo lo sigo en las redes a mi compita. Sí, Carlos Esquivel. Y él lo que hace, va a los clubs, habla con chavas y con chavos, con todo mundo, con todo mundo. ¿Qué onda, compadre? ¿Solo, acompañado? No, aquí estoy solo. ¿Cómo te gustan las morras? No, pues así, asado. Ahorita te consigo una. Y lo que él hace es...
3: Los une.
1: Pero a esta morra llegó y la entrevistó. ¿Por qué? Porque le llamó la atención. Muy preciosa, alta.
2: Sí, ¿quién?
1: Delgadita.
3: Muy bonita.
1: Bonita ella.
3: Y bien lindo su outfit, ¿eh?
1: Cáiganle a YouTube, arroba bueno, malo, feo. Chéquense la plática que hubo.
4: Inglés, español.
1: Y el vato, inglés, español, you from here, eres de aquí, o qué rollo. Le dio el 360, o sea, date la vuelta.
3: Para que la verte, el cuerpo.
1: Para enseñar el
2: cuerpazo. Yo no oigo a la morra, ¿de dónde es? ¿Qué dijo?
1: Ella dijo que English, pero está hablando inglés la morra.
3: Dice que es de Dallas.
1: Sí.
4: ¿Estás single? Sí.
1: Ahora, single, y la morra, te digo, pues se siente más a gusto hablando inglés.
3: Sí.
1: No, y el vato dice, güey,
2: no,
1: nadie la sacaba a bailar, nadie, él tratando de conseguirle bailador, nadie. El Carlos, el influencer, dijo, ¿sabes qué?
3: Yo te saco
1: a bailar, y que se animó. Dijo, del 1 al 10,
3: ¿Qué calificación te das?
1: Ella humilde. No escuché qué dijo. ¿Cuánto?
3: Yo tampoco oí, es que la música.
1: La música del club. Bájenle la música.
3: Sí. Le dice, lo único que cambiaría la altura.
1: Dijo, si pudieras cambiar algo de ti, ¿qué sería? Dice, es que estoy muy alta y como que intimido a los vatos.
2: Ahí está la clave.
1: Entonces, no, la morrita nadie me la sacaba a bailar. Por el alta. Vato no le pudo conseguir pareja, el influencer, el Carlos Esquivel.
2: Chale,
1: y dijo, ¿sabes qué?
2: Yo
1: la saco a bailar, entonces buena onda.
3: Es que hay hombres que sí tienen un problema con lo de su altura. Y ellos quieren ser el grandote, el puertote, el altote. Y ven a una mujer grandote y dicen, ay, no, como yo.
1: A mí en lo personal, me intimida una grandota. Yo no podría andar con...
3: ¿Te intimida una grandota?
2: Iba a presentar una grandota, pero te intimida.
1: No, sí, no, me da miedo, Feito.
2: Te voy a presentar a la chiquita.
1: Oye, fíjate que de hecho, yo nada más he tenido una novia así, alto, como de mi altura. Y se pone tacones y me sacaba.
3: Sí.
1: La Yolanda de Chihuahua. Sí, estaba grande, me sacaba una cabeza.
3: Mira, qué bonito.
2: Y después te la volví a
1: estar.
3: Oye, no, pero ¿por qué? Mira, yo tenía una amiga que era súper, súper alta, o sea, la Maffer. Alta. Y sus novios siempre chaparritos.
1: ¿Maffer de los deportes?
3: No. No, Maffer no está tan alta. No, esta niña era alta. Sí. O sea, mi amiga era más alta que tú. Y ella tenía a su novio y ella lo abrazaba por atrás. No es que el hombre se pone atrás y te abraza. Ella era tan grandota que ella lo abrazaba por atrás.
2: Pero estaban contentos.
3: El chavito feliz con ella.
2: ¡Qué
3: chido
2: eso es,
3: güey! ¿Sí?
1: ¿A ti, feo, te ha tocado andar así con una altota?
2: Sí.
1: Digo, porque la chayo está chaparrita.
2: Sí, seis pies.
1: ¿Qué?
2: Seis y algo.
1: No.
2: Antes de andar con la chayo tenía viejas yo gabachas. Y había una que me llamaba mucho la atención. Y seis y algo, sí. Ajá. Delgadona. Y también.
3: ¿A dónde le llegabas?
2: Está como al hombro.
3: Sí.
2: Tienen ese pedo de abrazarte por detrás.
3: ¿A ti también?
2: Pero está mal porque te hacen sentir... Mira, hey Andrés, ¿are you okay? o estás en peligro, me decían los gabachos.
3: Oye, pero es que si tú la abrazas atrás, pues nada más vas a llegarle a la espalda, sí, no, ¿no? Sí, no,
1: de la cadera, ¿no? De la cadera. Paisano, ¿ha salido saliendo con una grandota? 1-855-370-3100.
2: Pero para las luchitas soy bien bueno.
1: Ay. A ver, ¿cómo te va con la grandota, paisano? Ahorita regresamos con tus llamadas. O la neta, te intimidan las altotas, no te gustan. A mí en lo personal, mi vieja la sargento, se pone tacones altos y queda de mi altura y no, sí, no me late.
2: No siento, te late.
1: Siento que es a como un compa, güey.
2: Por lo que dijo la Pau.
3: Más altos. Más altos. Sí. A mí sí me gusta más
2: alto. No, pero tú eres mujer, las mujeres normalmente le gustan más altos.
3: Pero ay, si eres altota, no hay hombre súper altísimo.
2: Yo he visto, Pau.

0: A ver, paisano, ¿alguna vez te tocó andar con una grandota? ¿Cómo te fue? Grandotas, ¿batallan ustedes para conseguir pareja? Es que intimidan, la neta.
1: Es que
0: intimidan.
1: Hay mujeres que son súper altas, qué bonito. Que a mí me gusta ver una mujer altota, digo, ¡ay, qué potra!
0: Pero, buena. ¿Sabes qué? Yo creo que también batallan como que para ligar.
1: Sí, para los hombres.
2: La morra que me cargó andaba sola. Sí. Otra amiga que tenía que era stripper.
0: Oye.
2: Es de 6 y casi 7. También siempre la miraba sola.
0: Hay convenciones de grandotes, de hecho. Para que, sí, de todo el people. Para que ellas encuentren a ellos también. Porque también hay vatos muy, muy altotes.
1: Ay, a mí me encantó.
0: Que se ven alto, medio alto, disparejonas alto. Con una chaparrilla así de.
1: Ay, no, a mí un alto se me hace súper guapo. O sea, un hombre alto se me hace. Ajá.
2: ¿Quién traía un jugador de básquetbol grandísimo?
1: Que de 1.90.
2: Hay una chaparrita chinita o morenita.
0: Ah, sí, sí, sí, sí.
1: Mi primo mide 1.94.
2: En pie, ¿cuánto?
1: Uy, no sé.
0: Sí, como 6. Creo que como 6 pies.
2: No, mucho.
1: Y su esposa, bueno, su exesposa era chaparrita, le llegaba aquí, o sea, y se veía. Y yo desde niña decía, ay, yo quiero así alguien como mi primo, grandote.
2: Michael Jordan.
1: Altísimo Michael Jordan, mide 2 metros. Sí. 2 metros 2.
0: A ver, 1-855-370-3100. A ver, mira, tenemos a Ángel con nosotros, Angelito.
3: Buenos días, muchachos, buenos días.
0: De Chicago. Igualmente, sí, carnal, ¿a poco tú andabas con una altota?
3: Mira, yo para empezar, yo soy de Guatemala y pues la gente, pues el estereotipo que de Guatemala, pues supuestamente son chaparritos, ¿no? Y todo el rollo que son bien chiquitos. Según, pues, pero no, yo mido 6'1".
0: Ah, ¿estás alto, güey?
3: Sí, de hecho todos mis hermanos pues, miren lo mismo, tan altos. Y también mi hermana, mira, yo anduve con una, cuando estaba morro, yo anduve con una muchacha más alta que yo y no me sentía a gusto, en la neta, no me sentía nada a gusto.
1: ¿No te sentías protector?
3: No, al contrario, es que a mí siempre me gustaron chaparritas, siempre me gustaron chaparritas. Y tengo una hermana que casi mide mi estatura, ella se casó con un chaparrito, bien chaparrito. Hasta le daban carrilla antes que le decían que era su llaverito.
1: Sí, güey. ¿A dónde le llega el marido a tu hermana?
3: ¿Como bajito del hombro?
0: No, hombre.
2: Ay, la
1: y con tacones.
0: Era su perrito chihuahua, güey. Lo
1: y luego muchos hombres, a las mujeres les dicen, a las altotas, que no usen tacones.
2: Hey.
1: Porque si no se ven más altas con puro cortito. Flat.
0: ¿Sí? No, es que y te digo, si así intimidan grandotas. Ahora imagínate, todavía con tacones, digo, y yo sé que como damitas quieren...
1: ¿Quieres usar tu tacón?
0: Quieren lucirse. A ver, mira, tenemos más llamadas. 1-855-370-3100. Bueno, ¿con quién hablamos? ¿Cómo te llamas?
4: ¡Diego!
0: ¡Diego! ¿A ti te gustan las grandotas, Diego?
4: Viejo, no me gustan, pero me tocó andar con una de Sinaloa, una grandotota.
1: ¿Qué pasó?
2: ¡Arriba el fuerte!
4: Era de Sinaloa la morra, pues estaba más grandota, pero muy pantona, viejo. Y es bien incómodo andar con una vieja así.
2: Pero está bien chula.
1: ¿Qué está de incómodo?
4: Porque yo estoy chaparro, mija, y cuando me daban mis besos, se tenía que agachar, pues, la morra, ¿me entiendes?
2: Qué raro, ¿verdad? Que se agache.
0: ¿Te tenías que subir a la banqueta, güey?
4: No, me ponía un banquito, viejo.
1: Mi vida.
0: Oye, saludos a la gente de dónde, primo.
2: Oye, o que se hinque el amor
4: a la gente de Tassel.
0: Saludos, compadre.
1: Oye, yo tenía un compañero en el trabajo que era chaparrito, el Diego, y me contó esa historia que él andaba con una grandota y que la grandota lo cargaba en el antro y lo subía como a la barrita para poderse besar a gusto.
2: Uy, yo tengo un compa que un poquito más chaparro que yo, me llega como al hombro, el Rebo, el Tony. Mi Tony Moreno, mi compa. Y el vato, siempre que iba a mis eventos y lo invitaba a los bailes, a los privados, andaba con pura vieja altota.
0: Oye, saludaba aquí al pecho. Saludos a mi compa, la Chili también. La Chili también.
1: Esa mujer está altísima.
0: Con altota, sí.
2: La Chili de Houston.
0: A ver, mira, tenemos a Santiago, Chaguito.
1: Te mando.
2: ¿Sí?
3: Bueno,
0: compadre, ¿qué onda? ¿Poco tú eres chaparrito? ¿Te gustan las grandotas? ¿Qué onda, güey?
3: No, me llamo Sergio.
0: Sergio, ¿qué onda, Sergio?
1: Ya llegó.
3: Buenos días.
0: Saludos,
3: No, es una, yo cuando estaba, era una gabacha con la que yo andaba antes.
5: Y todos me decían que estaba con la jirafa. Yo porque en esos tiempos estaba más chico, pues.
1: Oye, ¿a dónde le llegabas a tu ex?
0: A la jirafa.
5: La verdad, yo le llegaba a los pechos.
0: ¡No, hombre!
1: ¡Estaba bien alta!
2: ¡Qué buena estatura la tuya!
0: Oye, papi, pero ¿tú no, cuánto mides y cuánto medía la jirafa, güey?
1: ¡A la máquina!
5: ¿Eh? En ese tiempo yo tenía como 4'7". Ella estaba como 5'5".
0: ¿Tú medías 4'7"?
1: ¿Qué? ¿Cuánto
0: mido?
2: No. ¡Más rebo,
0: mi chaparro
2: compa
0: que tú!
1: ¡Ay, no, sí!
0: Oye, carnal. Carnal, pregunta, ¿es verdad el dicho ese de que en la cama nos emparejamos?
2: Sí, cierto.
0: ¿Sí es verdad o no?
2: Mide, ponte pues, al hacer medidas.
5: Pues mira, claro que sí, ¿cómo no?
0: Ay, papá.
1: ¿Qué quieres que te diga, no?
0: No, yo no, es que, mira, es que yo siempre he escuchado a los chaparritos decir ese piropo.
1: Sí.
0: Ay, grandota, así me gusta, en la cama nos emparejamos, mija, no pasa nada. Pero como te digo, a mí en lo personal, con una grandota no me ha tocado así.
1: Es que hay estudios que los chaparritos trabajan más en su autoestima, claro, en su sentido del humor, en todo.
5: ¿Te acuerdas donde quiera que andábamos así? Pues sí, claro. me daba pena, la verdad, porque toda la gente se me quedaban viendo, pues, todos. ¿Me entiendes? Ahí me agarró la mano con mi mamá.
0: Este güey está como el ratoncito, ¿no? El día que se armó la fiesta, señores, allá en la jungla,
2: ey,
0: se armó la pachanga y dijo el león, ¿sabes qué? Aquí todos contra todos. Chin Marín dio la orden, dijo, vamos, a ver tú, la serpiente con el rinoceronte, la tortuga con el orangután.
1: Ay, qué
0: güey, le tocó al ratoncito con la jirafa, güey.
1: Sí. Ay,
0: no, güey. No, toda la noche. Al día siguiente le preguntaron, ¿qué onda, ratón? ¿Cómo te fue, güey? Dijo, no, de la patada. ¿Por qué? Dijo, no, pues en lo que le daba un beso y le agarraba las nachas, pasó toda la noche. No le hice
1: tiempo,
0: nada.
1: No le
0: hice nada. Cáiganle a YouTube, @ bueno malo feo, para que vean a la grandota del video.
2: ¡Qué chula está!
0: En minifalda, güey.
1: Está bien bonita.
2: Mini vestido.
1: Está bien bonita. Y no está tan alta, así de que.
0: Lo bueno que la sacaron a bailar.

0: y el Feo.
1: Y esto. Acaban de descubrir al nuevo talento que va a revolucionar la música regional mexicana.
2: ¡Hala!
1: Y anda bien arriba. Es un paisano, chambeador, machín, noble e humilde. Ahorita al regresar les voy a contar quién es y de qué se trata. Lo van a poder apreciar ahí en video en el YouTube, arroba Bruno Malafeo, para que se metan ahí de volada.
3: Ay, ¡oh, mamá. My God! Cáiganle, estamos en vivo, ¿eh?
1: YouTube estrella.
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0: arroba bueno mala feo para que vean este nuevo video que nos trae el feito.
1: Es que mira, a ver. Muchas veces uno le apasiona lo que hace en la chamba. Lo hace tan apasionado que lo disfrutas y no se siente como si fuera trabajo. Se siente como una, como algo que es para ti.
2: Es un hobby.
1: Sí, es un hobby. Entonces, cuando logras tú convertir tu chamba en algo así, que te lleve directamente a la cima, es porque lo has disfrutado, lo estás disfrutando y todo ese pedo. Tenemos el video donde este trabajador de la Constru, para ser exactos, rufero, anda, pero altísimamente hablando, a fácil unos ciento y algo pies de altura.
0: ¿Qué?
1: O más.
0: ¿Cómo?
1: Y el vato lo acaban de descubrir que va a ser un nuevo talento de la música regional mexicana.
2: ¡Ay, qué padre! ¡Me encanta!
1: Tenemos el video donde él se suelta cantando mientras pa, pa, pa, pa, está haciendo la chamba con sus manitas, ganándose el pan de cada día con el sudor de su frente y la dureza de sus manos. Ahí está, arroba bueno mala feo.
2: ¡Ay, qué miedo!
1: Mira, no, hombre.
2: No, hombre, está arriesgando la vida.
1: ¿Mil pies? ¿Mil pies?
0: Oye, feo, pero estos son hoteles.
1: Güey, son más
0: ruferos que andan trabajando allá en todo lo alto.
1: En la cima de lo alto.
0: Ay, amá.
1: A ver. Y el vato está pa, pa, pa, y cantando.
2: Ajá. A ver.
1: Y cantando.
0: No, no, eso es lo bueno. Caigan a YouTube, arroba bueno malo feo. Nomás de ver lo alto que anda, me da ñañaras, güey.
2: Sí, se siente feo en el estómago.
1: No, hombre, está fuerte. Güey, no le da miedo. Creo que para vencer el miedo está cantando.
0: Ajá.
1: Sí, porque
0: ¿tú crees?
2: Claro. No, y aparte se arriesgan cañón. Míralo, no, está al borde de.
0: Espérame, vence.

0: el miedo o hacer que el tiempo pase más rápido?
1: No,
0: o
1: sea, vencer el miedo.
0: La rutina.
1: Güey, a esas alturas tienen miedo.
2: No, porque si no, no haría ese trabajo. Pero ¿no les ha pasado que de repente están bien a gusto y se ponen a chiflar?
0: También.
2: O sea, a lo mejor está a gusto y por eso está echándose un rolón.
1: ¿Qué rola estará? No, no sé. Oye, pues.
0: Estamos ahí en YouTube.
1: Arroba bueno mala feo.
0: Arroba bueno mala feo para que lo escuchen, para que lo vean también. Oye, pero por todo lo alto, más que nada, feo, imagínate. ¿Cómo suben ahí?
1: Son unos.
0: ¿Cómo le haces para subirte ahí, güey?
1: Lo suben en un crane, en un crane.
0: ¿Qué?
1: En un
0: ¿en una grúa?
1: Tienen que subirte, güey.
2: Oye,
1: los ruferos traen un aparato que te sube todo el material a las alturas cuando son más de 5 pisos.
2: No manches. Ey. Oye, ¿y sabes qué me gusta? Que cante y que disfrute y que se grabe. O sea, está haciendo 3 actividades.
1: Pero
2: bien
1: no,
2: intensas al mismo tiempo.
1: No veo que esté, que traiga harness.
0: No, pero que ¿sabes qué?
1: Un protector.
0: Están agarrados, creo.
1: De una mecate.
0: Creo que con un mecate, con una soga. Mira, y
2: pero luego así lo suben, ¿no? Como si fuera un columpio y lo van jalando.
0: Sí.
1: Y sus manos.
2: Bien arriesgado.
1: ¿Tú sabes que ese material te corta todo el.
0: ¿Los chicos?
1: Sí. Son de. Tienen como arenita.
2: Sí.
1: Seca. Entonces tú, al tocarlo, con que lo toques una vez, ya te quedaron las manos rasposas.
2: No,
1: ahí le puede salir hasta sangre.
0: Oye, pregunta. Ay, y los compas, estos ruferos, también tienen que tener cuidado que el material no caiga.
1: Exacto.
0: Al vacío, porque.
1: Ahí anda agarrado.
0: Andas matando
1: bueno. Qué bueno.
0: Un cristiano, ¿no, güey?
1: Sí, sí, güey.
2: Oye, pero ve cómo se agarra, como es una mini.
0: Sí.
1: Como el hombre araña.
0: Ahí estamos en YouTube y estamos viendo en este momento, chavos, un video de.
1: Cantando y trabajando.
0: Todos los ruferos, cómo andan chambeando. Y mira, y bien empinado el techo, güey. Eso sí que es un techo empinado.
1: Ey.
2: ¿Mm? Qué bonito está por ahí también, ¿eh? Y qué bonito canta, la verdad.
1: Y ahora, Pau, ¿no estás? ¿Cuántos pisos eran? Como unos 10.
0: Güey, mira, aventó un bote desde arriba, feo.
1: ¡Oh!
0: ¿Para qué lo avienta desde arriba el bote?
1: Pues para aventar el bote.
0: ¿Eh?
2: Porque quiso.
1: No entiendo por qué lo aventó, pero pues. Va a aventar, va a jugar.
0: Yo pienso que a lo mejor necesitan como más clavos, ¿no? Desde ahí te va. Échame más.
1: Yo, tienes razón.
0: O a lo mejor pásame agua.
1: Hey.
0: Porque cómo subes la hielera para allá arriba.
1: Ya hice
0: también.
1: Del baño.
2: Ah, también.
1: No, no, se lo.
2: Puede ser. O material que
0: material.
2: Se
1: lo sube en el baldecito para hacer del baño. Ahí está.
0: Güey, en México también trabajan así en este tipo de edificios o no, no
1: en esas condiciones
0: grandes.
2: Sí, claro.
1: No, sí,
0: sí, así
2: sí solo que aquí siento que sí.
0: Que es Miami ahí, ¿no? Miami.
2: Los tienen bien cuidados. Ajá. O sea, los cuidan más que en México. Ay. En México no los cuidan.
0: Wow. Mis respetos para todos los compitas ruferos, la neta.
1: Qué peligran, güey.
0: Qué miedo trabajar en esas alturas.
1: Aparte, el material es muy tóxico y aparte te puede dañarte.
3: Ya.

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Buenos días, aquí andamos. Saludándote a través de la Invasora, un servidor Juan Martino Valle, el padrino, después de nuestro festival de aniversario en terrenos de la feria de Tyler. Gracias por hacerlo otro éxito más de la Invasora y los festivales de aniversario que llevamos a cabo en la feria. 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
6: El pronóstico del tiempo en La Invasora.
7: Condiciones para hoy martes, la máxima llega a 87, la mínima en 61. Soleado para mañana miércoles, 88, la máxima mínima 63 y también soleado. El día jueves mayormente soleado, máxima 89, mínima 62. Y el viernes 88, la máxima mínima 63 y mayormente soleado. Escasas condiciones de lluvia para toda la semana. Para La Invasora, con el pronóstico del tiempo, Juan Martín Ovalle, el padrino de La Invasora.
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ICE frena dos tácticas en 24 horas los cambios que afectan sus operativos migratorios. En un lapso de apenas 24 horas, ICE recibió dos golpes. Algunas de las tácticas utilizadas durante sus operativos de detención de inmigrantes en Estados Unidos. Por un lado, un juez federal de Nueva York ordenó poner fin a la política que permite realizar arrestos civiles en o cerca de los tribunales de inmigración. Por otro lado, una nueva directriz interna prohibió a los agentes participar en persecuciones de velocidad de vehículos a alta velocidad. El primer cambio surgió de una decisión del juez federal P. Kevin Castle, quien determinó que la política de la administración actual, que permitía arrestos en tribunales de inmigración, era arbitraria y caprichosa. El fallo emitido el jueves 1 de octubre tiene alcance nacional y restablece las restricciones que existían antes del cambio de política del 2025. La resolución establece que los agentes de ICE no pueden realizar acciones de control migratorio civiles dentro o cerca de los tribunales de inmigración, salvo circunstancias limitadas. El caso también estuvo marcado por una disputa sobre la interpretación de las reglas internas de la agencia. También, el segundo cambio, que se conoció a través de un memorando interno obtenido por la agencia Associated Press, la AP. El documento, firmado por el director asociado ejecutivo de ICE, Marcos de Charles, establece que los agentes no están autorizados a realizar persecuciones a alta velocidad cuando un conductor no se detiene. En lugar de perseguir vehículos, los agentes deberán registrar la información correspondiente para realizar una investigación posterior. La nueva guía también establece requisitos más estrictos para las detenciones de vehículos. Los agentes deberán utilizar vehículos federales con luces y sirenas cuando realicen una parada y deberán llevar activadas sus cámaras corporales. Vamos a ver si estas dos órdenes se mantienen y representarían un alivio grande para nuestra comunidad. 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

0: la Joaquín.
1: Muchas gracias.
2: Vamos a la reflexión de hoy. Esa se llama El pavo real y la grulla. Un pavo real convidó a una grulla a un festín suculento. Durante el banquete se puso a discutir con los comensales acerca de cuál de los dos poseía mejores dones personales. Abriendo el pavo real su cola, decía que aquel abanico de finísimas plumas no tenía en el mundo otra cosa que le igualara en perfección y hermosura. Ciertamente, respondió la grulla, confieso que eres más hermoso que yo, pero si tus plumas son más vistosas que las mías, en cambio no te sirven para volar. Yo con mis alas, prosiguió la grulla, puedo elevarme hasta las nubes contemplando bajo mis pies todas las maravillas de la tierra. Moraleja, nadie tenga en menos a su vecino, que Dios a cada uno da su cualidad. Búscame en las redes sociales como Juan Martín Ovalle y te comparto esta reflexión, notas de interés y más aquí en el show del padrino en La Invasora.

Pregunta del día, hoy en los segmentos del show del Padrino en La Invasora. La pregunta del día, además del olor a tierra mojada, otro olor que trae, más bien, esa es completa la frase. La pregunta del día, ¿cuál fue la compra más absurda que hiciste solamente porque estaba en oferta? Como en un capítulo de Ludovico, 4 llantas para tráiler. Nomás porque era un ofertón, ¿verdad? Bueno, él completa la frase, además de olor a tierra mojada, ¿qué otro olor te trae buenos recuerdos? Y el tú qué harías. Estás platicando en un restaurante con alguien importante que acabas de conocer y tiene comida en sus labios, le dices o esperas a que se dé cuenta por sí mismo. Comparte, comenta, opina, aquí en el show del Padrino en La Invasora.

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Arrancamos el viaje al pasado con los Yonix y el tema con el alma en la mano, en las manos. Saludamos a la gente que estuvo presente, al señor Zapata de allá de Longview, que nos lo topamos ahí en el festival de aniversario. La

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1: Avanzamos en la programación del día de hoy a través de la invasora a las 11 de la mañana con 14 minutos a través de la 96.7 y 107.9. Saludos para ti que andas chambeando, manejando, a todas las familias que estuvieron presentes el domingo en el festival de aniversario de la invasora. Y recuerda que el Consulado General de México está esta semana en Henderson, Texas. Aparentemente, martes, miércoles y jueves, de 10 a 12 nada más, de 10 a 12 nada más, atienden sin cita. Pero vamos a verificar esa información con los organizadores que están presentes en la ciudad de Henderson, Texas, el consulado sobre ruedas con los servicios acostumbrados para nuestra comunidad. Hoy es el National Night Out. Es un evento comunitario que reúne a las agencias de la ley para convivir con las comunidades, los agentes de primero.

0: auxilios presentes. Hay una serie de eventos alrededor del país. Hay un National Night Out Latino en Hillside Park. Hoy, allí donde está el Centro Hispano, allí se lleva a cabo este evento. Así que te invitamos con tu familia esta tarde en el National Night Out.
1: Hey, Mazona, buenos días.
2: Padrino, ¿me puedes poner una canción?
1: ¿Qué canción quiere?
2: La de Vicente Fernández, la Los Faros.
1: Ok, ¿cómo no va para allá?
2: Gracias.
1: ¿Para quién? ¿Nada más para escucharla?
2: Sí, para escucharla aquí a todos los de Guanajuato.
1: Ya está, ¿de parte?
2: De Alex.
1: Ándale, Alex, dígame que esa es una compañía todo el día.
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7: Condiciones para hoy martes, la máxima llega a 87, la mínima en 61. Soleado para mañana miércoles, 88, la máxima mínima 63 y también soleado. El día jueves, mayormente soleado, máxima 89, mínima 62. Y el viernes, 88, la máxima mínima 63 y mayormente soleado. Escasas condiciones de lluvia para toda la semana. Para La Invasora, con el pronóstico del tiempo, Juan Martín Ovalle, el padrino de La Invasora.
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1: Hoy en los años maravillosos recordamos a un grupo de Distrito Federal, Ciudad de México, Los Ángeles de Charlis. El vocalista Carlos Charlie Besies Esquivel, luego de salir de Los Ángeles Azules, decidió formar un nuevo proyecto junto a los vocalistas Guillermo Memo Palafox y Jonathan Martínez. En 1999, Los Ángeles de Charlie lanzaron su debut con el álbum La Magia del Amor, el cual superó las 500,000 copias vendidas y destacó con el sencillo Me Vas a Recordar. En el año 2000, su álbum Un Sueño alcanzó el puesto número 29 en la lista Billboard Independent Albums. En 2001, su material discográfico Te Voy a Enamorar llegó al número 1 en la lista Billboard Top Latin Albums. Y ganaron el premio al mejor álbum tropical regional mexicano en 2006 por el disco Cuando Te Enamoras. Obtuvieron nominaciones adicionales en 2007 con el álbum Un Tiempo, Un Estilo, Un Amor, y en el 2024 también con Mejor Álbum de Cumbia Vallenato. A lo largo de su trayectoria han publicado más de 10 producciones discográficas, incluyendo trabajos como Bonita Mujer, Recuerdos, Mi Eterno Amor Secreto, dedicado a Marco Antonio Solís ese tributo. Hoy recordamos a Los Ángeles de Charlie con Me Volví a Acordar de Ti. Aquí en Los Años Maravillosos, en Las Viejas de la Invasora, recordando a grandes intérpretes de la música en español.

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2: Hoy en Recuérdame, recordamos cruzar la frontera con una maleta llena de sueños. Hubo un día que muchos jamás podremos olvidar, el día que dejamos nuestra tierra para venir a Estados Unidos. Algunos cruzaron con una maleta, otros con una mochila y muchos apenas con lo que llevaban puesto. Pero todos traíamos algo en común, una maleta llena de sueños. Dejamos atrás a nuestros padres, hermanos, amigos de toda la vida, la calle donde crecimos y hasta el olor de la comida de mamá. No fue fácil. Hubo lágrimas, hubo miedo, hubo incertidumbre porque nadie sabía exactamente qué nos esperaba al otro lado. Solo sabíamos que veníamos buscando una oportunidad, un mejor futuro, un trabajo digno y la esperanza de darle una vida mejor a nuestra familia. Los primeros días fueron difíciles. Extrañábamos el idioma, las costumbres, los abrazos, las fiestas familiares y aprendimos que la nostalgia también se siente en silencio. Pero poco a poco llegaron los primeros logros. El primer trabajo, el primer cheque, el primer carro, la primer casa. Y cada uno de esos momentos tenía un significado enorme. Porque detrás de cada logro había sacrificios. Horas de trabajo, ausencias y el recuerdo constante de quienes se quedaron esperándonos en México. Hoy cuando miramos hacia atrás nos damos cuenta de todo el camino recorrido y entendemos que aquella maleta con la que llegamos no solo traía ropa, traía ilusiones, traía esperanza, traía el deseo de construir un futuro mejor y aunque muchos seguimos extrañando nuestra tierra, también aprendimos a querer este país que nos abrió las puertas para salir adelante. Porque al final, el verdadero equipaje nunca fue el que llevábamos en las manos, fue el que llevábamos en el corazón y ese sigue lleno de recuerdos, de raíces y de sueños que con mucho esfuerzo, poco a poco, se hicieron realidad.
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2: Saludos a los que están trabajando ahí en la Cleaner Regency, que nos pidieron la de Industria del Amor, Rosa Rojas, allí en las viejas de La Invasora. 11 de la mañana, 45 minutos. 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

0: 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Vamos a la parodia de hoy.
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3: Bueno.
4: Mamá, ¿cómo estás? Soy yo, mamá.
3: Ay, muy bien, miquito. ¿A qué debo tu llamada, mi amor?
4: Ah, pues es que quería preguntarte, mamá, si te podía dejar los perros este fin de semana, porque voy a salir, mamá.
3: Ay, va a salir mi hijo. ¿Y con quién, mijito?
4: Ah, pues con una amiga, mamá, con una amiga.
3: Ay, no, mijo, desde que te separaste de tu esposa. Yo no sé por qué dejaste a esa mujer tan buena, tan linda, que era tan buena muchacha. Desde que te separaste de ella, ahora con pura lagartona anda saliendo, mijo.
4: Mira, mamá, para empezar, yo no me separé de Naiden. Ella me dejó, mamá. ¿Qué no se acuerda cuando usted me dijo que no me casara con ella, que me iba a poner el cuerno con el primer perplejo que se le atravesara? Y todas las cosas que habló mal de ella, ¿no se acuerda, mamá? ¿Eh?
3: Mira, mijito, no me estés hablando en ese tono tampoco, mijo. Quiero que sepa que yo jamás en mi vida, mijo, anduve encargándolos a ustedes para irme con un hombre por ahí. Nunca, siempre con su padre. Usted siempre me vio con su padre.
4: Oh, sí, ama, pero usted hizo cosas que yo nunca he hecho.
3: Oye, ¿qué me estás queriendo decir, chamaco del demonio, eh? Estás faltándole respeto a su madre. Faltaba poco, pues. No más que... Puedo creer que este mundo cómo está cambiando. Yo jamás le hablé así a mi madre.
4: Ya, ma, hombre, cálmese. Nomás quiero saber si le puedo dejar los perros este fin de semana, pues, ¿sí o no?
3: Ahora resulta. ¿Quiere decir que te vas a quedar a dormir con esa vieja todo el fin de semana? ¿Qué diría tu vieja? ¿Qué diría tu mujer si se enterara, tu esposa?
4: Mi ex esposa, ma. Y no creo que le importe, puesto que ella ha salido con muchos hombres, con muchos.
3: Yo sé que me estás afirmando, mijo. Te vas a quedar con esa sinvergüenza, esa vividora, mijo.
4: No es ninguna vividora, ma, por favor, hombre.
3: ¡Claro que sí! Ninguna vieja sale con un hombre casado, divorciado, como sea, pero ya fuiste bendecido tú, por Dios. Así que sí es una vividora. Y eso no me lo quita usted ni nadie, hijo.
4: Mamá, no quiero discutir con usted, sí. Nada más dígame si le llevo los perros, sí o no.
3: Pobres perritos con un dueño así, ya me estás gritando, le estás gritando a tu propia madre. Madre, no lo puedo creer.
4: Mamá.
3: Seguro por eso te dejó tu esposa. ¡Qué mal hijo eres! También le estás gritando a esa lagartona, ¿verdad?
4: ¡Ah! ¿Ahora te preocupa la lagartona?
3: Viste que sí es una lagartona, mijo. Yo te lo dije. Ya lo estás aceptando. Lo supe desde el primer momento que te escuché la voz.
4: Ah, ¿sabe qué, mamá? Adiós. No se puede hablar con usted.
3: Espérate, mijito. No me cuelgues, mijo. No me dejes así, mijo. Dime. ¿A qué hora me vas a traer a los perritos, mijo?
4: No, no se los voy a llevar, es más, ya ni voy a salir, ama. ¡Ya me encabroné!
3: ¡Ay, mijito! ¡Pero si no sales nunca, mijo! ¿Cómo vas a poder rehacer tu vida, mijo, si no sales? ¡Ande, mijo! Usted te haga los perros, yo aquí se los cuido, mijo. ¡Para eso soy su madre, pues! ¡Faltaba más!
5: ¡Madre!

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Hoy, en el cierre de las viejas de la invasora, te cuento la historia de la canción Costumbres, de Rocío Dúrcal. Una inspiración de Juan Gabriel, fue lanzada en 1984 en el disco Canta Juan Gabriel, volumen 6, también conocido como Amor Eterno. Hay relaciones que terminan, pero de las que cuesta mucho salir, precisamente de eso habla Costumbres, una de las grandes canciones de Rocío Dúrcal. Escrita y producida por Juan Gabriel, apareció en 1984. La historia plantea una situación dolorosa, dos personas que aún después de lastimarse y separarse siguen regresando una a la otra. Y deja una pregunta que muchos hemos escuchado e incluso nos hemos hecho. ¿Seguimos juntos por amor o porque ya nos acostumbramos? La fuerza de esta canción está en esa contradicción. Hay recuerdos, orgullo y heridas, pero también una dependencia que impide cerrar la puerta. Rocío Dúrcal le dio voz a ese conflicto con una interpretación que combina firmeza y tristeza, como alguien que conoce demasiado bien a la persona que se fue. Juan Gabriel puso las palabras y Rocío les puso el sentimiento. Así nació un clásico que sigue acompañando a quienes

descubren que terminar una relación puede ser más fácil que aprender a vivir sin ella. Así que aquí está la canción que generó este tema.

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0: 107.9. 12 del día con 17 minutos. Entramos al segmento de Farándula Invasora. Saludamos a Dulce La Chilanga Flores, quien ya está lista con el primer segmento del día de hoy. Chilanga.
1: Hola, muy buenas tardes, padrino. Espero que se encuentren muy bien todos por acá escuchando pues la invasora. Y pues bueno, vengo con esta información. Resulta que Tom Cruise y Alejandro González Iñárritu se encontraron en la Ciudad de México para promocionar su nueva película que se estrenó este 1 de octubre, titulada Digger. Bueno, entre esas hubieron muchos artistas que también fueron a saludar y aprovechar, ¿no? A tomarse la foto con Tom Cruise, por supuesto, y con Iñárritu. Entre esas, Majo Aguilar, que sorprendió a estos dos grandes del cine con un corrido titulado Digger Rockwell. Bueno, Majo Aguilar compuso esta pieza dedicada exclusivamente para dar tributo al extravagante personaje que está interpretando Tom Cruise en esta película, un magnate petrolero que tiene una obsesión particular con su gato. Bueno, pues ella llevó mariachi toda la onda, cantó este tema y pues tanto Tom Cruise como Iñárritu se pusieron a bailar, a aplaudir, a reírse y pues bueno, agradecer mucho este gesto musical que Majo tuvo con ellos para pues así rendir, ¿no? Este homenaje y de alguna manera pues que ya se está haciendo viral y hasta da más curiosidad por ir a ver esta película después de este corrido que hizo Majo Aguilar de Digger Rockwell. ¿Cómo ves, padrino?
0: No le conocía esas gracias y es un estuche de monería Majo Aguilar, ¿no?
1: Definitivamente, la verdad que una estrellita más para esta artista hecha y derecha. Y pues bueno, ya si quieren escuchar este corrido, bueno, lo pueden buscar en sus redes sociales porque ahí ella ya lo tiene viral por todos lados. Por otro lado, padrino, pues te cuento que también Grupo Pesado continúa consolidándose como una de las agrupaciones más importantes y queridas, obviamente, del regional mexicano. Ellos tuvieron un sold out recientemente en el Domo Care, donde, pues bueno, interpretaron muchos temas, tuvieron invitados especiales, entre esas Arnulfo Jr., que estuvo cantando Arrastrando la Cobija y Abeja Reina, y también tuvieron a Lalo Mora Jr. interpretando Mi Casa Nueva. La verdad que fue un espectáculo tremendo para así poder celebrar ya sus 33 años de trayectoria musical. Tanto así que también recibieron pues un premio, ¿no? Un reconocimiento, un boleto conmemorativo por parte de los organizadores de este recinto en honor a este lleno total de 7,000 asistentes, además de un distintivo por los altos niveles de popularidad en la música. Definitivamente uno de los favoritos en lo que viene siendo el norteño.
0: Así es, pues los maestros de los temas de desamor, pero de esos pesados, ¿no? Como Ojalá y que te mueras. ¿Cuál otra? Tienen varios, ¿no?
1: Despecho.
0: De despecho, sí.
1: Sí, se me fue la onda porque sí, A Chillar Otra Parte, sí, ¿no? Ajá.
0: Exacto. Así que sí, bueno, 33 años es ya demasiado tiempo, ¿no?
1: Sí, bastantito, y pues bueno, ojalá que sigan con estos éxitos, y este lleno total, por ejemplo, van a tener un nuevo, digamos, espectáculo, otro nuevo show, para el 5 de diciembre, igual en el Domo Care, ojalá que vuelvan a llenarlo nuevamente, y pues que le vaya súper bien, y que bueno, sigan teniendo esos temas que a veces sí son necesarios.
0: Así es, para una, pues, después de una decepción amorosa, ¿no?
1: Claro.
0: Gracias, Chilanga.
1: Muchas gracias. Vamos a traer más información, chismecito caliente, como debe de ser. Así que no se lo vayan a perder.

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11: Y ahora, el pronóstico del tiempo en La Invasora.
12: Condiciones para hoy martes, la máxima llega a 87, la mínima en 61. Soleado para mañana miércoles, 88 la máxima. Máxima mínima 63 y también soleado. El día jueves mayormente soleado, máxima 89, mínima 62. Y el viernes 88, la máxima mínima 63 y mayormente soleado. Escasas condiciones de lluvia para toda la semana. Para La Invasora, con el pronóstico del tiempo, Juan Martín Ovalle, el padrino de La Invasora.

0: Zona 96.7 y 107.9. Doble tocada en la media hora con Javi, ahí quedó Corazón de Piedra. Saludamos de nueva cuenta a Dulce La Chilanga Flores, quien ya nos tiene el adelanto del segundo segmento de Farándula Invasora Chilanga.
1: Muchas gracias, padrino. Pues bueno, resulta que José Manuel Figueroa ahora se está agarrando del chongo con otra mujer, nada más y nada menos que su ex cuñada Imelda. ¿Por qué? Pues bueno, vamos a saber los detalles en minutos. También Lorenzo Méndez le abruma de alguna manera volver a ser padre. ¿Por qué? Entérense de las razones por las cuales nos cuenta eso Lorenzo Méndez. Y por último, Natanael Cano, pues bueno, nos cuenta de quiénes están en su próximo disco. Esta información la vamos a tener detallada, pues, más adelantito.
0: 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Doble tocada con Javi, ese es el tema que lo llevó a los cuernos de la luna, la diabla, y el show del padrino en...

0: Entramos al segundo segmento de Farándula Invasora. Saludamos de nueva cuenta a Dulce la Chilanga Flores, quien ya está lista con el segmento Hoy Chilanga.
1: Muchas gracias, padrino. Pues te cuento que, ay, José Manuel Figueroa otra vez anda del chongo y con otra mujer, o sea, no le fue suficiente con Ninel Conde, pues ahora se va en contra de su excuñada Imelda, que ya le puso una demanda por haberlo censurado de sus palabras. Así que bueno, escuchemos qué tanto está alegando ahora este muchachón.
2: Tengo el derecho de defenderme. Entonces, ella que es igual que Ninel. Tira la piedra, tengan el... Pero no quiere que alguien responda. Oye, espérame. ¿Cómo? No, está loca, está borracha, está drogada, está mal, está equivocada. Su peor enemigo es su boca. Y Ninel lo mismo.
0: Ok. Bueno, ay, pues Dios. Sí, está muy enojado, ¿no?
1: Bastante, diría yo. No, la verdad es que ya, o sea, ya tener problemas con dos mujeres, ahí yo no creo que las mujeres, bueno, puede que sí sean el problema, pero aquí yo creo que el problema más grande es él. Y todo un caballero no debería de hablar como lo está haciendo, a mi humilde opinión. Así que, pues bueno, a ver ahora con quién se empieza a pelear después. Ya veremos, padrino.
0: Pues siempre ha sido polémico, no siempre ha sido así, altanero, y pues a veces claro. Se va contra la prensa, etcétera, ¿no?
1: Sí, sí, sí.

0: cambiar su manera, te cambia el ser padre, ¿no?
1: Sí, me imagino. Pues bueno, yo siempre he visto pues mis amigos, mis amigas que me dan la noticia, ay, fíjate que voy a ser papá, voy a ser mamá, los veo así como que preocupados, a mis amigas hasta llorando en ocasiones, y ya que tienen a los bebés, bueno, les veo la felicidad por todos lados, y obviamente a mí también me hacen muy feliz porque me hacen ser tía también, pero sí, yo creo que sí, yo siempre, el miedo siempre va a existir, y más en estos tiempos que vemos que vamos el mundo en decadencia un poquito, pero pues al menos el amor padre-hijo siempre va a estar, y eso yo creo que lo puede todo, ¿no?
0: Así es. ¿Qué más tenemos?
1: Y por último, también tenemos que Natanael Cano, padrino, pues va a tener un próximo álbum y nos cuenta un poquito y nos da detalles al respecto de esto y si habrá algunas colaboraciones con él.
2: Como todos los players que cantamos ahí, que es Víctor, es Obi, es Tito, yo, la rompimos, neta, está bien chida, una canción para toda la privada, bien jalada. Pura felicidad, pura tranquilidad.
0: Bueno, pues puro generación Z, ¿verdad? Que no los conozco, ándale. Nada más los mencionó por nombre, ¿verdad? Pero bueno, pues él sigue en los cuernos de la luna también, ¿verdad? De los más tocados en las plataformas y tiene sold outs, etcétera. A pesar de todos sus desplantes y su arrogancia, pues es la banda joven, pues lo quiere, ¿verdad?
1: Claro, yo creo que ellos sí, a los chicos no les importa esas actitudes, con que les guste su música, y es que de verdad que ha rebasado fronteras, porque, o sea, puedo decir hasta gente anglosajona que conozco, y les gusta mucho esa música, o sea, el ritmo que tiene, entonces, pues bueno, él va a seguir teniendo éxito por un muy buen tiempo, y más si tiene colaboraciones y hacen como unión y hacen fuerza los mismos de los corridos tumbados, pues bueno, vamos a tener corridos tumbados para rato, padrino, eso sí, nada más te aviso.
0: Así es, Chilanga, gracias.

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1: Avanzamos en la programación del día de hoy a través de la invasora. Hoy es el National Night Out y en nuestra comunidad se celebra el National Night Out Latino con oficiales de inmigración de nuestra comunidad. Bianca Smedley es uno de los oficiales que forma parte del National Night Out. De hecho, ella grabó uno de los promocionales que estás escuchando a través de la invasora, que estamos apoyando esta actividad. Y bueno, se lleva a cabo en el Parque Hillside, el 1111 East Erwin Street en Tyler. Habrá consultas legales gratuitas de inmigración, familiar, penal. Celebra con nuestra comunidad esta noche el acercamiento con las agencias de la ley. Y además es un evento comunitario. Empieza a las 5 de la tarde. Estará también presente Paulina Pedrosa, quien trabaja activamente en nuestra comunidad también con clases de ciudadanía y otras causas comunitarias. Clean Childs también estará presente, así que es el National Night Out Latino en Tyler, 1111 East Erwin Street. Más fácil reconocer que está atrás de el Centro Hispano. Todo el mundo sabemos dónde está el Centro Hispano. Atrás del Centro Hispano está el Hillside Park. Allí se lleva a cabo el National Night Out Latino.

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1: A esa hora nos echamos un rapidín para platicarte el jefe que le regaló una moto a su empleado. Un comerciante de pergamino en Argentina sorprendió a uno de sus empleados regalándole una moto en un gesto en el que quiso reconocer el compromiso del joven durante un momento difícil. Durante la entrega, el jefe dio las llaves y le recordó una promesa que le había hecho tiempo atrás, preguntándole simplemente, ¿qué te dije yo? La reacción del muchacho y las palabras de su jefe hicieron que la escena se volviera especialmente emotiva y el video se llenó de comentarios celebrando el gesto. Y no fue el único caso. En la provincia de Misiones, una empleada llamada Mariela recibió una moto 0 kilómetros de parte de sus jefes tras 18 años de trabajo. Ella lo resumió con una frase que lo dice todo. Nunca pensó que la reconocieran así. Y en otra nota te cuento acerca del frenó en plena autopista para salvar a un perrito perdido. Un acto de valentía al volante, un motociclista identificado como Maciel Díaz protagonizó un rescate que se volvió viral al detenerse en plena autopista para auxiliar a un perrito que cruzaba desconcertado y visiblemente asustado entre los autos. El hombre, conocido en redes por compartir contenido sobre motos y con más de 500.000 seguidores, logró llamar al animal y acercarlo a un lugar seguro. Y entonces apareció la segunda parte del milagro. De un vehículo descendieron dos mujeres, una adulta y una joven, que rápidamente se sumaron al rescate y terminaron llevando al perrito para llevándoselo para cuidarlo. El video acumula más de 68.000 me gusta y cientos de comentarios. Uno de ellos resumió, este tipo de acciones que cambian el mundo. 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
2: Condiciones para hoy martes, la máxima llega a 87, la mínima en 61. Soleado para mañana miércoles, 88, la máxima, mínima 63 y también soleado. El día jueves, mayormente soleado, máxima 89, mínima 62. Y el viernes, 88, la máxima, mínima 63 y mayormente soleado. Escasas condiciones de lluvia para toda la semana. Para La Invasora, con el pronóstico del tiempo, Juan Martín Ovalle, el padrino de La Invasora.
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¿Cuál fue la compra más absurda que hiciste solamente porque estaba en oferta? Alejandra dice, comprar llantas para un tractor. Ya no más falta que el tractor esté en oferta, ¿verdad? Me recuerda el capítulo de Ludovico Peluche también aprovechando una oferta de 4 llantas, una ganga.

al segmento de deportes para platicarte de la actividad del fin de semana. Los Cowboys ganaron su juego contra los Texans 34-30. Ayer no tuvimos oportunidad de darte los resultados porque tuvimos el día libre después del festival de aniversario. Y bueno, la siguiente frontera para los Cowboys será el... día jueves. Van a jugar este jueves, pasado mañana, a las 7:15 p.m. contra los Bucaneros. Así que Cowboys abren la fecha 5 de la NFL este jueves, 7:15 p.m. En tanto, la selección mexicana tuvo una muy decepcionante actuación el sábado cuando perdieron contra Estados Unidos 3-0. Una serie de errores garrafales que llevaron a la derrota y a partir de ahí el grupo no se pudo reponer. También los delanteros mexicanos traían la pólvora mojada. Tuvieron varias oportunidades y no las aprovecharon al principio del partido. Así que el proceso de Rafa Márquez está comenzando muy decepcionante, con 2 empates contra Colombia el primero, contra Perú el segundo, y luego la derrota contra Estados Unidos 3-0 el sábado. Hoy se enfrenta

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1: Hoy en Consejos Profesionales te traigo SOS Automotriz.
2: Tengo para ti consejos de cómo evitar ser engañado por el mecánico. Hola, soy Luis Díaz y esto es tu auto. En español, por favor. Un mecánico, un buen mecánico, te explicará paso a paso con manzanas y naranjas el problema de tu auto, sin enredarte con términos que ni él mismo entiende. No te dejes enredar por las espiroquetas del sinfín y cosas por el estilo. Si tienes oportunidad, googlea lo que te acaba de decir el mecánico y verifica que corresponde a la falla que está presentando tu auto. Piezas originales, por favor. Por más doloroso que sea para tu cartera, siempre selecciona refacciones originales, aunque no hagas las reparaciones en la agencia. No hay nada peor que pagar doble por haber querido ahorrar en un inicio, o como bien decía la abuela, lo barato sale caro. Así que tratándose de tu auto, no escatimes.

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Hoy en el video viral bajo la lupa, agregar bicarbonato al agua hace que los huevos cocidos se pelen más fácilmente. El truco viral dice que si agregas bicarbonato al agua donde vas a cocer los huevos, después podrás quitarles la cáscara mucho más fácilmente. Pero, ¿funciona? Bueno, más o menos. El bicarbonato aumenta el pH del agua y puede ayudar a que la clara se adhiera menos a la membrana interior de la cáscara. Pero hay algo todavía más importante, la edad del huevo. Los huevos que llevan varios días en el refrigerador generalmente se pelan más fácil que los muy frescos. Así que el bicarbonato puede echarte una mano, pero tampoco esperes a que el huevo se encuere solito, ¿verdad?

Te traigo una que seguramente has visto, esta cadena de Facebook, que bueno, creo que yo la he visto desde que fue lanzado Facebook. Y la cadena dice así, la gente suele compartir este mensaje. Atención, mañana entra una nueva regla de Meta. Copia y pega este mensaje para que Facebook no pueda usar tus fotos. Bueno, pues resulta que esta publicación tan compartida, pues existe en el internet desde hace mucho tiempo, y a pesar de que es a todas luces falsa, la gente la sigue compartiendo. Esta cadena lleva circulando desde hace años y publicar "no autorizo a Facebook" no cambia los términos que aceptaste al utilizar la plataforma ni crea una protección legal especial. Y aunque diga que lo recomendó un abogado o que salió en 60 minutos, eso no convierte a la cadena en verdadera. Así que cuando vuelva a aparecer, no copies, no pegues, sino entres en pánico. Esta es una leyenda urbana. No existe tal. Facebook no se va a apropiar de tus fotos. Así que si ves esa cadena, ponle fake news, noticia falsa. 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

107.9, vamos a una reflexión final. Esta se llama ¿Quién siempre te espera? El destino de una madre es esperar a sus hijos. Los esperas cuando estás embarazada. Los esperas cuando salen de la escuela. Los esperas a que lleguen a casa después de una noche fuera. Esperas en ellos cuando comienzan sus propias vidas. Los esperas cuando llegan del trabajo para venir a casa y tener una buena cena. Los esperas con amor, con ansiedad y a veces con rabia que pasa inmediatamente.

nadie te amará como tu madre lo hará. Hasta aquí un servidor, Juan Martín Ovalle, el padrino. Te quedas con el Meño hasta las 7. Amenazo con volver mañana, si Dios no dispone otra cosa, aquí en La Invasora.

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2: Arrancamos la hora de las 2 de la tarde. Saludos a las chicas trabajadoras, chambeadoras, Lupita y Doris.

0: mejores que nos llevamos a un manicomio.
1: Ahí es donde deberían de estar.
2: Reemplazan a famosa actriz china de todos sus proyectos usando inteligencia artificial. En increíble pero cierto, bueno, pues la inteligencia artificial está acabando con muchas profesiones y ahora en producciones televisivas reemplazan a esta actriz. El caso de Shen Shuang, una famosa actriz china que fue reemplazada de todos sus proyectos usando inteligencia artificial. La industria del entretenimiento en el país asiático llevó la cultura de la cancelación a un nuevo nivel con ayuda de la tecnología. Mientras que en Occidente una controversia pública suele resultar en la pérdida de contratos publicitarios o en el despido de futuros proyectos, en el mercado audiovisual asiático las autoridades y las plataformas de streaming están utilizando la inteligencia artificial para borrar literalmente la existencia de figuras públicas caídas en desgracia, de producciones que ya fueron filmadas e incluso de sus telenovelas clásicas y más populares. Invertir millones de yenes en superproducciones con elencos estelares para luego ver cómo el proyecto queda congelado indefinidamente debido al desliz personal de uno de sus protagonistas es una pesadilla económica que las productoras ya no están dispuestas a asumir. La solución más práctica que han encontrado en la industria es la superposición de rostros mediante algoritmos deepfake. Es decir, que pues la inteligencia artificial en su máxima expresión, reemplazando la cara de la estrella cancelada por la de actrices secundarias o modelos digitales desconocidas, como le acaba de suceder a esta ex estrella juvenil Shen Shuang. Shen Shuang, quien fuera una de las actrices más cotizadas, queridas y rentables de la televisión china, vio cómo su carrera colapsaba de la noche a la mañana tras verse envuelta en un escándalo mediático y legal sin precedentes. El costo de su caída mediática no solo fue su carrera en la actualidad, sino también en el pasado, ya que su rostro ha sido reemplazado por inteligencia artificial en

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12: Condiciones para hoy martes, la máxima llega a 87, la mínima en 61. Soleado para mañana miércoles, 88, la máxima mínima 63 y también soleado. El día jueves, mayormente soleado, máxima 89, mínima 62. Y el viernes, 88, la máxima mínima 63 y mayormente soleado. Escasas condiciones de lluvia para toda la semana. Para La Invasora, con el pronóstico del tiempo, Juan Martín Ovalle, el padrino de La Invasora.
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final. Esta se llama ¿Quién siempre te espera? El destino de una madre es esperar a sus hijos. Los esperas cuando estás embarazada. Los esperas cuando salen de la escuela. Los esperas a que lleguen a casa después de una noche fuera. Esperas en ellos cuando comienzan sus propias vidas. Los esperas cuando llegan del trabajo para venir a casa y tener una buena cena. Los esperas con amor, con ansiedad y a veces con rabia que pasa inmediatamente al verlos y los puedes abrazar. Asegúrate de que tu viejecita no tenga que esperar más. Visítala, ámala, abraza a quien te amó como nadie lo hará jamás. No la hagas esperar, ella está esperando esto de ti, porque las membranas envejecen, pero el corazón de una madre nunca envejece. Ámala como puedas. Nadie te amará como tu madre lo hará. Hasta aquí un servidor, Juan Martín Ovalle, el padrino. Te quedas con el Meño hasta las 7. Amenazo con volver mañana, si Dios no dispone otra cosa, aquí en La Invasora.

0: Mi gente, por ahí andan las noticias que según quieren deportar a toda la raza trabajadora y les hicimos este corrido, compa Kevin.
1: Para que le pongan oídos, dice más o menos así, compadre.

Iniciamos programación en este día martes aquí a través de la invasora. Martes, ni te cases ni te embarques. It's National Night Out. Eso quiere decir que hay eventos en la comunidad los cuales estaremos asistiendo para promover lo que es una buena relación con la policía y nuestra comunidad. National Night Out Latino esta noche, bueno, 5 de la tarde, Hillside Park, en el Centro Hispano, para que nos acompañes. Ahí estará la invasora.

Aquí estamos en este día martes. Como les estoy platicando, es National Night Out. Si usted va a ir a las actividades, bueno, pues disfrute. Hay muchas cosas gratis y mucha información, pero más que nada conocer y tener la confianza en los oficiales. Hoy vamos a hablar de varios temas que tenemos, oiga. ¿Cuáles son las razones de las cuales las nuevas generaciones no quieren tener hijos? Estamos mirando que muchos dicen, no quiero tener hijos. Vamos a hablar de lo que está pasando alrededor del mundo, deportes y mucho más, pero arrancamos con Oscar Mario Nava Quevedo, fíjense, el director operativo de la Policía Municipal en León, Guanajuato. Saludos a la gente de Guanajuato. Ha sido suspendido después de que se viralizara un video en el que presuntamente aparece golpeando a una mujer durante una intervención policial. Imagínate. Estamos hablando aquí en Estados Unidos de la confianza en la policía y en México estamos batallando, ¿no? En las imágenes se observa varios

policías dentro de una vivienda de la colonia Cerrito Amarillo, donde una mujer es sujetada por el cuello, arrastrada y forcejeada con los agentes. Posteriormente, el jefe policial presuntamente le dio una bofetada en el rostro a la mujer. El secretario de Seguridad de Prevención y Protección Ciudadana de León, Jorge Guillén Rico, confirmó que el video corresponde a una intervención realizada semanas atrás en una denominada casa de seguridad de la colonia Cerrito Amarillo. Asunto Interno y Consejo de Honor y Justicia investigan este caso. Además, se ha ordenado reforzar la capacidad de los policías en derechos humanos, violencia de género y manejo responsable del equipo policial, imagínense. Llamas al servicio de emergencias y al último son los mismos que te meten una buena paliza, ¿no? Es por eso que necesitamos tener una buena relación, conocer nuestros derechos y obviamente exigir que se haga algo cuando hay la violación de alguno de ellos. Vámonos con más de la buena música. Recuerda, en minutos llega Maribel, nos va a platicar todo lo que está pasando. Hoy vamos a hablar de la importancia de la salud mental, señores y señores. Estamos enfrentando momentos difíciles en el este de Texas con la juventud y es por eso que esto es muy importante. Los detalles se los traemos en minutos. Además, fechas importantes que tú necesitas saber como padre. Así que no te despegues de este espacio informativo de La Invasora llamado Martes con Maribel.

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9: Condiciones para hoy martes: la máxima llega a 87, la mínima en 61. Soleado para mañana miércoles, 88 la máxima, mínima 63, y también soleado. El día jueves mayormente soleado, máxima 89, mínima 62, y el viernes 88 la máxima, mínima 63 y mayormente soleado. Escasas condiciones de lluvia para toda la semana. Para la Invasora, con el pronóstico del tiempo, Juan Martín Ovalle, el padrino de la Invasora. Hora.

0: Bueno, vamos a ir con este martes y la información, Maribel, de lo que tiene salud mental importante.
1: Salud mental, hay que platicarlo más porque ya estamos en lo que es la rutina de la escuela y ya casi. Honestamente, durante la semana los padres no hablan con los niños. Están muy ocupados, los papás tienen el trabajo, los hijos tienen las clases, después la tarea, pero nunca se toman el tiempo, o la mayoría de personas estamos tan involucrados lo que es el día al día, que no nos tomamos el tiempo para hablar con nuestros hijos. Y es muy, muy importante que les hagamos preguntas. ¿Ya comiste? ¿Cómo te fue? ¿Qué hiciste ahora? Cuéntame de tus amigos. O sea, son cosas que tal se pueden sentir un poco pequeñas, pero hacen una gran diferencia en poder desarrollar esa relación entre padre e hijo y para que los padres tengan un poquito más de conocimiento sobre sus hijos principalmente, pero también cómo se están no solamente comportando en la escuela, sino en general, si hay algo que necesita atención, atención médica quizás, lo podamos reconocer y pues tomar cartas en el asunto, ¿verdad?
0: Y creo que sí, Maribel, lo dices tú correctamente, creo que estamos muy ocupados con el trabajo, que creo que eso es parte de los chistes que hacemos a veces de que nuestros papás no nos tenían paciencia a nosotros y ahora los nietos sí. A veces no es tanto la paciencia, sino el tiempo de proveer. Cuando somos papás queremos proveer y necesitamos proveer, salir, pagar biles. Ahorita estamos en una economía donde a veces un trabajo no es suficiente. A veces tu mamá se queda en casa, tu papá tiene que trabajar. A veces los dos trabajan. Uh-huh. Entonces es bastante difícil. Entonces creo que el tiempo es muy limitado, pero que es sumamente importante hoy más que nunca. Involucrarnos con nuestros hijos, hablar de la salud mental, ver los cambios, los problemas, cuestionar las amistades también. Hay tantas cosas que hay que estar involucrado para poder ver y estar alerta de cosas que puedan afectar a nuestros hijos mentalmente, ¿no?
1: Así es. Y obviamente un adolescente no te va a decir, no, pues fíjate qué tal, me siento de esta forma porque realmente no estoy pasando mis exámenes. No, o sea, hay que ser francos, no te van a decir todo, pero como padre puedes notar cambios en sus comportamientos. Durmieron más de lo normal, comieron más de lo normal, no han comido, se están tardando más en salir de su cuarto. O sea, hay comportamientos que pueden llevarte a pensar, es una alerta roja ahí. ¿Qué está sucediendo? ¿Por qué está tardando más en salir de su cuarto? ¿Por qué no quiere comer? ¿Por qué está durmiendo de más? O sea, son cosas.
0: ¿O por qué sale tanto ahora?
1: Exacto.
0: ¿O por qué cambiaron las amistades?
1: Exacto.
0: Creo que, ¿te acuerdas de ese famoso refrán? Mi mamá siempre decía, uno sabe lo que tiene.
1: Exacto.
0: Y creo que es muy importante regresar a eso. Creo que como papás sabemos lo que tenemos y cómo son nuestros hijos y miramos los cambios cuando hay nuevas amistades. Cuando hay a lo mejor una novia, o sea, si nos vamos nomás en el aspecto del noviazgo. Ya cuando anda con una muchachita,
1: todo.
0: Ya sabes, ¿no? Uh-huh. Entonces, vayan mirando esos cambios, que son muy importantes realmente estar alerta, especialmente hoy en día, debido a la facilidad que tenemos y el acceso que tenemos a tantas cosas.
1: Tantas cosas, exacto.
0: Hemos visto los problemas en las escuelas que enfrentan con los vapes.
1: Ajá.
0: Y la facilidad que es obtenerlos hoy en día.
1: El fentanilo, las drogas, o sea, hay que estar alertas porque hay tantos peligros. A veces uno se pone a decir, en mi época esto no sucedía, en mi época esto no lo mirábamos. O allá, cuando yo me acuerdo cuando estábamos en la escuela, tampoco se miraba esto. Es que ya son tiempos diferentes, ya no son los mismos tiempos.
0: Y te voy a decir una cosa, Maribel, ya que estamos hablando así como más casualmente hoy en este programa, creo que muchas cosas sucedían en nuestros tiempos, pero eran basado a sus tiempos.
1: Ajá.
0: A lo mejor las drogas que se consumían en aquel entonces eran muy diferentes a cómo estaban hoy. Porque ahora que lo recuerdo y escucho conversaciones recuerdo conversaciones de algunos compañeros.
1: Uh-huh. Sí.
0: Ahora entiendo las conversaciones, pero como yo nunca estuve realmente involucrado en consumir algo ilegal, alguna droga, entonces ahora entiendo, mira, Julanito y Manganito se salían de la escuela y esto por esto. Entonces, yo pienso que las cosas han sucedido siempre, pero basado en los tiempos en que vivimos. Ahora la facilidad de las redes sociales,
1: exacto,
0: comunicarnos en transacción, todo eso. Entonces, yo creo que siempre ha existido, dependiendo la época en la que vivimos. Creo que esto de las drogas existió cuando estaban de seguro nuestros papás en las escuelas. Eran diferentes drogas, diferentes cosas.
1: El vapor era el cigarrillo.
0: Antes todos escondían sus cigarritos.
1: Iban a fumar, o sea, no es lo mismo, pero viene siendo lo mismo. ¿Sí me entiendes? Las circunstancias son similares, diferentes quizás herramientas o diferentes tipos de
0: la comunicación.
1: Artículos. La comunicación es sumamente diferente también. Lo mencionaste en las redes sociales. Ahorita hay ojos por donde quiera. Ojos por todos lados. ¿Por qué? Porque todos tienen un teléfono celular, ya te están grabando, ya están formando su propia versión de lo que es. Y pues por eso yo siento que es más importante ahora, más que nunca, hablar con nuestros hijos, tener esa confianza, darles esa confianza, que ellos sientan, ¿sabes qué? No importa en lo que estés metido, no importa en lo que necesites ayuda, yo siempre voy a contestarte tu llamada. Yo siempre voy a ir, ya sea a la 1, a la 2, a las 3 de la mañana, yo voy a ir por ti. Ya sea que pasó algo en la escuela, márcame. O sea, hay que comunicar ese mensaje. Yo estoy aquí para ti. Tú puedes confiar en mí. Y pues a veces los niños, los adolescentes dicen, ¿para qué quiero a mi mamá? ¿Para qué quiero a mi papá? Me hacen la vida más difícil. Pero no, realmente no es así. Hay que tener esa amistad con ellos, pero sobre todo tener la autoridad sobre lo que ellos hacen.
0: Así es, estamos en tiempos bastante difíciles, sí. Estamos mirando muchas cosas, entonces hay que realmente ahora más que nunca involucrarnos, cuestionar. De repente si usted mira ahí algo como que no cuadra, de repente los hijos nos dicen una cosa y no entiende, si realmente no tengan miedo, que el idioma no sea una barrera, de que usted diga no sé porque no sé quién preguntarle. Usted tiene el derecho como papá, especialmente si son menores de 18 años, usted tiene el derecho de cuestionar, así sea ir a la escuela, sea ir a la policía, sea ir a cualquier lugar, usted tiene autoridad como papá de ir a cuestionar si usted piensa que algo no está bien, si su hijo le dijo una versión y usted como que duda. Siempre hay alguien con quien hablar, no se quede con la duda para que no tengamos sorpresas.
1: Exacto.
0: También como padres después.
1: Sí,
0: de que nosotros pensamos, no, es que mi hijo no, es una blanca palomita, decimos nosotros, ¿verdad?
1: Es que todos sabemos lo que tenemos.
0: Y luego resulta que estamos en serios problemas que pueden afectar, y luego de aquí nos vamos a afectar a los jóvenes, pero luego también hay situaciones que pueden afectar a los padres. Entonces, digamos, no ir a la escuela. Después se puede llevar a una truancy.
1: Ya hablamos de eso, sí.
0: Entonces, todo esto, tristemente es como una cadenita y una, decimos nosotros, una bola de nieve que a veces los problemas pueden ir creciendo si no tenemos esa confianza, esa comunicación con nuestros hijos.
1: Exacto,
0: ¿no?
1: Y estamos hablando de adolescentes sobre todo, pero también los niños pequeños, los niños de kinder, los de niños de primero, segundo, tercer, cuarto grado, ellos están absorbiendo toda la información alrededor de ellos. Entonces, cuiden sus amistades, cuiden lo que hacen día al día. Si hay cambios de behavior, de comportamiento. Por favor, nótenlos. Si es necesario, hágale una cita al pediatra. Yo me acuerdo que en lo personal, mi hijo hubo días que no quería comer o dormía de más. Pues son cambios, ¿verdad? Que tienen como todos nosotros, pero como padre también tenemos que ver por ellos, y si algo está diferente o abnormal en su rutina, también tener esa confianza de pedir ayuda, pedir recursos. Hay muchos recursos dentro de nuestra comunidad que podemos utilizar, muchas veces completamente gratis. Entonces es algo que nosotros tenemos que ponernos a pensar como padres.
0: Y obviamente la gente que nos escuche, que nos mire, no tienen que buscar los recursos solos, porque a veces no pueden. Ustedes tienen la forma de ayudarlos, ¿no, Maribel?
1: Claro que sí. Fíjate, vamos a comenzar con la última vez que estuvimos aquí, tuvimos a las muchachas del Centro de Padres de Título 1 y nos mencionaron que este miércoles 14 de octubre de 11:30 de la mañana a 12:30 de la tarde en el Centro de Padres van a tener un taller de salud mental, que a través de un patrocinio, asociación con Care is Care, van a poder obtener información sobre apoyar el bienestar emocional de sus estudiantes. Entonces, esto es completamente gratis. Les invitemos para que participen, les invitemos para que tengan o aprovechen esta oportunidad de ir a escuchar sobre los asuntos que los profesionales van a presentar, y pues recursos que usted puede utilizar día a día. Tienen que registrarse, pero es completamente gratis de nuevo. Pueden llamar al 903-262-1209 para que aparte su lugar. Y pues aparte de estar ahí escuchando la información, les van a dar el almuerzo completamente gratis.
0: Eso será el 14 de octubre.
1: El 14 de octubre, ajá. Okay. De 11 a 12:30. Recuerda que tiene que llegar temprano, pero antes que todo, regístrese llamando al 903-262-1209.
0: Así es, así que bueno, hoy hablando un poquito de la salud mental, que es algo muy importante, los jóvenes, los adolescentes, creo que ya enfrentan un poquito más dificultades, están en esa etapa de cambio físico, hormonal y presiones sociales, entonces hay que tener mucho cuidado, pero sí, desde niños, mi niño está apenas en primer año y hubo un pequeño cambio que notamos que no quería la escuela y ya nos dimos cuenta que un niño lo estaba molestando, entonces tienes que hacer estar activo.
1: Exacto.
0: Y realmente dice uno, speak up, hay que hablar, hay que como padre ir. Y aunque usted diga, no, es que van a decir que pobre de mi hijo, que no se sabe defender. No sé, yo prefiero ir y hablar y atacar las cosas directo que esperar a que algo suceda con mi hijo y que ahora sí no le gusta ir a la escuela. Exacto. Y tantas otras cosas que enfrentan. Así que tomen nota de eso y bueno, aprovechen este evento nuevo, es el día 14. 903-262-1209 para que se registren.
1: Así es, y recuerden que 3 de las 4 personas ahí hablan español, así que usted no

0: no este permita que eso lo limite. Regístrese, asista y aprenda sobre cómo manejar las emociones de sus niños, y pues también para aprender sobre cómo manejar sus emociones como adulto. Por favor, aproveche esta oportunidad.
1: A veces los papás también necesitamos ayuda, en cómo manejar las cosas, cómo responder. De repente dice uno, dice mi mamá, parecemos mecha corta, que cualquier cosita y hace
0: ya
1: que
0: nos prende.
1: Prendemos y nos enojamos. Entonces hay que también nosotros como padres ir evolucionando, aprendiendo. Entonces pidan ayuda, y pues ahí está el distrito para que también los dirija con los recursos que existen en nuestra comunidad.
0: Claro que sí.
1: Ahorita regresamos. Maribel tiene fechas próximas, eventos, y hoy estamos en National Night Out.
0: Así es.
1: Así que ahorita regresamos y les platicamos más.

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0: Regresamos en este martes con Maribel. Tenemos fechas importantes. Fechas.
1: Sí es. 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Me acuerdo que yo comía esto en casa de mi abuelita, o mi mamá no lo hace igual que mi abuelita, pero hace tal vez algo diferente que sabe mejor. 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Aparte de eso, vamos a comenzar con hoy. Hoy vamos a estar en dos eventos de National Night Out. Vamos a tener nuestros compañeros de Constituent Services en National Night Out en la Corte Municipal. Y vamos a estar nosotros en el Hillside Park con National Night Out Latino. Se me está trabando la lengua ahora.
0: Se me traba la traba.
1: Y pues acompáñenos en ambos eventos. Vamos a estar ahí con diferente información. Vamos a llevar regalitos. Y pues tome tiempo para conocer un poquito más de nosotros y de nuestra asociación con el Departamento de Policía, con aquellas agencias de
0: del orden.
1: Del orden. No, es que sí me miras y te está trabando tu meño. Es tu culpa.
0: Es que le tiene miedo Maribel a las del orden.
1: A las del orden. No.
0: Yo pienso que todos nos dan, no miedo. Aunque.
1: Te pone nervioso cuando te paran.
0: Sí, así como que, oh, man, ¿qué hice?
1: Ahora que hice. Volteé mal a la derecha. No, pero sí, tome tiempo de ir a visitarnos el día de hoy y aprender un poquito más de lo que nosotros ofrecemos. El 9 de octubre, este viernes va a finalizar el primer periodo de 9 semanas. Recuerde que estas 9 semanas son para que usted tenga un poquito

0: más de información sobre sus hijos. Ya cuando finaliza, pues ya son grados finales. Usted tiene que aprovechar el tiempo de los progress reports que damos. Somos dos progress reports o reportes de progreso durante esas 9 semanas para que usted vaya mirando cómo está progresando su estudiante. Si necesita ayuda, si tiene grados bajos, si usted mira que hay muchas ausencias, por favor acuda a la escuela, mande correo electrónico a la oficina. Trate de resolver estos problemas porque ya finalizando lo que es el periodo de 9 semanas, pues ya están en la boleta de calificaciones y es un poquito difícil hacer cambios ahí. Eso termina el viernes. El lunes 12 de octubre vamos a tener un receso de otoño. El distrito va a estar cerrado. Y el 13, martes de octubre, vamos a estar fuera. Los estudiantes van a estar fuera porque va a continuar el receso para ellos, pero nosotros vamos a aprovechar el día de professional development, desarrollo profesional. Entonces, recuerde que va a tener a sus hijos lunes y martes en casa.
1: Qué emocionante para los papás, ¿eh?
0: Qué emoción. Recuerde todos que peleándose. El estómago de la escuela es diferente que el estómago de la casa. La actitud de la escuela es diferente que la actitud de la casa. Y tal vez puedan dormir un poquito tarde, pero no, recuérdeles que tienen que regresar a dormir a su horario habitual porque los queremos alertas y listos para aprender el 14 de octubre. Y pues ya el 30 de octubre se está yendo muy rápido este año, ¿no?
1: Bastante.
0: Bastante, súper rápido. El 30 de octubre, Copa entre Generaciones en Tyler High de la Escuela Birdwell para que te vayas aprendiendo de los términos de fútbol porque...
1: Vamos a tener que practicar, Maribel, para que nos podamos narrar bien.
0: Sí, no hicimos un buen trabajo el año pasado. Pero vamos a seguir aprendiendo.
1: Y menos con la directora que nada más baila puras de Shakira.
0: Pura de Shakira. No, nunca.
1: ¿Te imaginas los otros tres narrando un partido?
0: ¡Qué horror! Pero bueno, se divierten y nos divertimos nosotros. Y el 1 de noviembre vamos a tener la escuela Cardwell, va a tener junto con la ciudad de Tyler el evento de Día de los Muertos en el centro de Tyler. Si usted es un negocio que le gustaría participar, por favor, comuníquese conmigo al 903-262-1047. Me parece que el octavo año del evento de Día de Muertos de Cardwell. Los invitamos cordialmente para que hagan planes y asistan a estos eventos.
1: Perfecto, pues ahí estaremos nosotros acompañándolos.
0: Así es.
1: En el receso de maestros. Ah, no, ¿verdad?
0: No, ahí no.
1: Los estaré acompañando en lo que es Copa Entre Generaciones, próximo 30, y también estaremos en lo que es el domingo para el Día de Muertos, así que los invitamos a todos a que asistan. Un fin de semana bastante ocupado.
0: Así
1: Maribel,
0: es, vamos a estar ahí por todos lados.
1: Pero les agradecemos, Maribel Miguel, gracias. ¿Dónde se comunica contigo?
0: Claro que sí, 903-262-1047, correo electrónico maribel.gutierrez@tyleriz.org. Recuerden que pueden dejarme un mensaje detallado, por favor, porque si usted nada más me dice, hola, ¿me puedes marcar? No voy a saber a quién marcarle, así que por favor déjeme su nombre, su número de teléfono. Si le gustaría mejor enviarme un correo electrónico, lo puede hacer y con mucho gusto le regreso la llamada o el correo electrónico.
1: Perfecto, pues ahí está Maribel con el Distrito Independiente, quien le agradecemos obviamente por el espacio, la información. A usted como padre, recuerde siempre involucrarse. Creo que ese va a ser el lema realmente de este programa, es involucrarnos.
0: Así es.
1: No tan solo los viernes de Friday Night Lights, en los deportes y la banda, sino también en lo que es lo académico, pero más que nada también en lo personal con sus hijos, porque ahí es donde inicia todo. Uh-huh. Así que involúcrense con sus hijos, por favor, Maribel.
0: Así es.
1: Mil gracias.
0: Gracias a ti. This is K-O-Y-E.

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Estamos en vivo a través de La Invasora, una hora más de éxitos. No te me muevas porque más adelante vamos a hablar de Víctor Valverde, quien es víctima de un ataque en Culiacán. Alejandro Fernández ya va a ser abuelo por cuarta ocasión. El mundo detrás del escenario en minutos, aquí a través de La Invasora.

Vamos a hablar de lo que está pasando detrás del escenario. Oigan, mil gracias a todos los que nos acompañaron a celebrar 25 años de La Invasora, los que hicieron posible todo esto. Mil gracias. Vamos a iniciar con Víctor Valverde, cantante del regional mexicano popular, por la canción El Mayor de las Ranas. Fue uno de los 7 heridos en un ataque a balazos en Culiacán, registrado al interior del restaurante de comida China en el norte de la ciudad. La balacera dejó a una persona muerta identificada como Rubén N. y otros 6 heridos. Detonaciones se reportaron minutos después de las 20 horas en el restaurante chino Taipac, ubicado en la zona comercial de desarrollo urbano Tres Ríos, donde se encuentran diversos restaurantes y plazas comerciales.

El nombre de Víctor Valverde se dio a conocer tras reportar su identidad de 7 lesionados por proyecto de arma de fuego. Vamos con el señor Alejandro Fernández. Camila Fernández, que recientemente confirmó que espera su segundo bebé junto a su esposo, Francisco Barba, atraviesa etapa especial significativa después de haber enfrentado el embarazo ectópico. Llegada de nuevo bebé representa deseo que finalmente pudo cumplir. A su llegada al aeropuerto, el cantante habló de la felicidad compartiendo: me van a dar otra vez ganas de llorar. Fue algo muy deseado, muy pedido y muy rezado, y llega a mí como una bendición de Dios, y la verdad es que estamos muy felices, mi esposo y yo. Y pues ahí está Alejandro Fernández convirtiéndose en abuelo nuevamente. Y bueno, banda El Recodo de Don Cruz Lizárraga concluyó con gran éxito su gira europea 2026, con total de 9 fechas en 7 países del viejo continente, reafirmando título como la madre de todas las bandas ante el público internacional. La gira dio inicio en Roma, Italia, con presentación especial en el prestigioso Teatro Parioli, evento organizado por la Embajada de México en Italia, que contó con la presencia del embajador Genaro Lozano. Segunda parada fue Dublín, Irlanda, donde la agrupación se presentó en The Arcade, uno de los recintos más emblemáticos de vida nocturna de ciudad, registrando un lleno total. Así que, pues bueno, el regional mexicano dando su empuje mundialmente. Vámonos con más de La Buena Voz, y que les agradecemos a ustedes por estar en sintonía de La Invasora. 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Y hoy estarán en National Night Out en Jacksonville y en Tyler, en el Hillside Park, con aguas gratis. Así que llega temprano.

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11: Condiciones para hoy martes, la máxima llega a 87, la mínima en 61. Soleado para mañana miércoles, 88, la máxima mínima 63 y también soleado. El día jueves, mayormente soleado, máxima 89, mínima 62. Y el viernes, 88, la máxima mínima 63 y mayormente soleado. Escasas condiciones de lluvia para toda la semana. Para La Invasora, con el pronóstico del tiempo, Juan Martín Ovalle.

Recuerda, National Night Out Latino se lleva a cabo en el Hillside Park. Es un evento gratuito para todos ustedes. Te platicamos de eso más adelante. 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

revuelo y tragedia. Te platicamos de todo esto a través de la invasora. Recuerda, a las 5 tenemos los corridos, así que no te me muevas. 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

Oigan, vamos con esta historia que, bueno, está dándole la vuelta al mundo y nos lleva hasta Guatemala. Un árbol de aproximadamente 22 metros de altura cayó sobre un grupo de participantes. Esto en una clase de zumba al aire libre en Guatemala. Hay 17 personas heridas. El video difundido en redes sociales muestra el momento en el que el árbol se desploma sobre los asistentes que realizaban la actividad junto a los instructores. Entre los afectados hubo personas con golpes, lesiones, así como algunas que sufrieron crisis de pánico debido a todo esto, ¿no? Los cuerpos de emergencia acudieron al lugar para atender a los heridos, algunos de los cuales fueron transportados a hospitales. Se utilizaron motosierras y otras herramientas para poder retirar los troncos y las ramas del área y de los de las víctimas, ¿no? El árbol era un eucalipto blanco de aproximadamente 22 metros de altura que se aproxima tenía 60 años de edad. Hasta el momento no se ha establecido si hubo algo que haya provocado la caída, ni que hayan sido cuestiones meteorológicas, o si simplemente fue el estado y la edad del árbol que causó, obviamente, todo esto. Vámonos con más de

La buena música, otra razón por la cual no ir al Zumba. Yo busco pretexto para no ir al gym ni a ir al Zumba, ¿verdad? Pero ahí está, vámonos con más de la buena música aquí en La Invasora.

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Quédate con nosotros porque los próximos 60 minutos son historias convertidas en canciones y siempre suenan aquí a través de La Invasora 96.7 y 107.9 en vivo también en La Invasora.fm.

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Vamos en este momento con Crimen, Caos y Caguamas. Oigan, fíjense que el presidente de Estados Unidos, Donald Trump, dio la aprobación de la solicitud hecha por el Departamento de Guerra para permitir el fusilamiento del exmayor del ejército, Nidal Malik Hassan. La decisión fue confirmada el día de ayer, lunes 5 de octubre, por el portavoz del Pentágono, Sean Parnell, a través de su cuenta personal de X. En la publicación detalló que fue el secretario del Departamento de Guerra, Pete Hegseth, quien recomendó la ejecución por fusilamiento. Secretario de Guerra recomendó y el presidente Donald Trump lo aprobó. Tras la aprobación del presidente, será Pete Hegseth quien determine la fecha y la hora de ejecución de este exmilitar de origen palestino-estadounidense. De concretarse la ejecución del hombre, se convertirá en la primera ejecución de un militar por fusilamiento desde la Segunda Guerra Mundial. ¿Quién es este hombre? Bueno, es un hombre de 56 años, ciudadano estadounidense con ascendencia palestina, que es acusado de ser el autor de la masacre en la base de Fort Hood en Texas. Fue el pasado 5 de noviembre del 2009 que Hassan abrió fuego contra 32 soldados, dejando un saldo de 13 personas fallecidas. Malik era parte del cuerpo médico del ejército estadounidense de la unidad psiquiátrica. El exmiembro del ejército fue condenado a muerte en el 2013, acusado de 13 cargos por asesinato premeditado y 32 cargos por intento de asesinato. Y ahí está, será el primer exmilitar ejecutado por lo que es este fusilamiento desde la Segunda Guerra Mundial. Ahí está la información, Crimen, Caos, Caguama. Seguimos aquí a través de Invasión de Corridos. Destapando una caguamita ahorita no caería nada mal. ¿Recuerda? 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
1: El pronóstico del tiempo en La Invasora.
2: Condiciones para hoy martes: la máxima llega a 87, la mínima en 61. Soleado para mañana miércoles, 88 la máxima, mínima 63, y también soleado. El día jueves, mayormente soleado, máxima 89, mínima 62. Y el viernes, 88 la máxima, mínima 63 y mayormente soleado. Escasas condiciones de lluvia para toda la semana. 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

una buena relación con la policía y ustedes. Así que este evento está hecho completamente en español. Es National Night Out Latino. La oficial Bianca Smedley junto con otros oficiales estarán aquí. Y todo es en español para que usted venga en este momento a acompañarnos. La invasora está aquí formando parte de National Night Out. ¿En dónde? En el Hillside Park, al lado del Centro Hispano aquí en Tyler.

El presidente Donald Trump ha aprobado la solicitud del Departamento de Guerra para permitir el fusilamiento del ex mayor del ejército estadounidense. Te platicamos de eso en minutos. No te muevas.

Vamos en este momento con Crimen, Caos y Caguamas. Oigan, fíjense que el presidente de Estados Unidos, Donald Trump, dio la aprobación de la solicitud hecha por el Departamento de Guerra para permitir el fusilamiento del exmayor del ejército, Nidal Malik Hassan. La decisión fue confirmada el día de ayer, lunes 5 de octubre, por el portavoz del Pentágono, Sean Parnell, a través de su cuenta personal de X. En la publicación detalló que fue el secretario del Departamento de Guerra, Pete Hegseth, quien recomendó la ejecución por fusilamiento. Secretario de Guerra recomendó y el presidente Donald Trump lo aprobó. Tras la aprobación del presidente, será Pete Hegseth quien determine la fecha y la hora de ejecución de este exmilitar.

de origen palestino-estadounidense. De concretarse la ejecución del hombre, se convertirá en la primera ejecución de un militar por fusilamiento desde la Segunda Guerra Mundial. ¿Quién es este hombre? Bueno, es un hombre de 56 años, ciudadano estadounidense con ascendencia palestina, que es acusado de ser el autor de la masacre en la base de Fort Hood en Texas. Fue el pasado 5 de noviembre del 2009 que Hassan abrió fuego contra 32 soldados, dejando un saldo de 13 personas fallecidas. Malik era parte del cuerpo médico del ejército estadounidense de la unidad psiquiátrica. El exmiembro del ejército fue condenado a muerte en el 2013, acusado de 13 cargos por asesinato premeditado y 32 cargos por intento de asesinato. Y ahí está, será el primer ex militar ejecutado por lo que es este fusilamiento desde la Segunda Guerra Mundial. Ahí está la información, Crimen Caos Caguama. Seguimos aquí a través de Invasión de Corridos. Destapando una caguamita ahorita no caería nada mal. 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
11: Es National Night Out. 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Whataburger está dando comidas. Va a haber aguas frescas. Va a haber muchas cosas, actividades con los oficiales. 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Y por todo el este de Texas hay actividades con la misión de hacer esa conexión con los oficiales locales del orden. Así que visita estos lugares, no tengan miedo, vayan a conocerlos y pues bueno, a colaborar para tener una mejor comunidad, más segura, confianza con nuestros oficiales. 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

Iniciamos la última hora de programación aquí a través de la Invasora 96.7, 107.9. Bueno, fíjate que están dando a conocer las razones por las cuales las nuevas generaciones no quieren tener hijos. ¿Has escuchado a tu hijo que dice, no, yo no quiero tener hijos? Bueno, eso es algo más común hoy en día. Gracias por estar conectado con nosotros en la Invasora. 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

Cada día escuchamos más que jóvenes no quieren tener hijos, ¿no? El alto costo de vivienda se ha convertido en uno de los principales obstáculos para que los jóvenes de la generación Z y los millennials formen una familia, según un estudio internacional realizado por Habitat para la Humanidad. La investigación titulada Un hogar, pero ¿a qué costo? Señala que 56% de la población mundial considera que los gastos relacionados con la vivienda dificultan poder formar una familia. Porcentaje que aumenta 62% entre los millennials y los centennials. Imagínate. Este estudio, basado en encuesta de 30,000 personas en 22 países, muestra lo siguiente también. O sea, no estamos hablando nada más de Estados Unidos ni el este de Texas. Estamos hablando 22 países, o sea, alrededor del mundo. El 75% ha reducido gastos de alimentación, salud u otras áreas esenciales para poder pagar una vivienda. 6 de cada 10 padres consideran que los altos costos de las casas limitan las oportunidades futuras para sus hijos. 35% identifica los problemas de vivienda como su principal fuente de estrés. Y el 56% cree que el sistema de vivienda en su país está roto. 48% afirma que tendrían dificultades para mantener su hogar ante una emergencia económica inesperada. Fíjate nada más los números. Además, el estudio encontró que la problemática impacta directamente la salud mental. El 89% de los participantes consideran que una vivienda segura y adecuada ayuda a mantener el bienestar emocional, y muchos reconocen que la incertidumbre de las habitaciones o de tu hogar genera ansiedad y preocupación constante, fíjate. Entre los jóvenes de menores ingresos, la situación es aún más complicada. Un elevado porcentaje reportó haber renunciado a gastos básicos para cubrir la renta, la hipoteca o los servicios relacionados con la vivienda. Y en países como Estados Unidos y Canadá, una proporción considerable de jóvenes consideran improbable llegar a ser dueño de su propia casa en algún momento de su vida. Fíjate nada más, según estamos en Estados Unidos, el mejor país, el país de las oportunidades, pero Estados Unidos y Canadá, los jóvenes están reportando que no creen que lleguen a ser dueños de su propia casa en la vida. O sea, imagínate, así es como está la situación en cuanto a el costo de la vivienda. ¿Tú sientes que tener tu casa está ya fuera del alcance, especialmente para los jóvenes? 1-866-306-6366, estamos en La Invasora.

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5: Condiciones para hoy martes, la máxima llega a 87, la mínima en 61. Soleado para mañana miércoles, 88, la máxima mínima 63 y también soleado. El día jueves, mayormente soleado, máxima 89, mínima 62. Y el viernes, 88, la máxima mínima 63 y mayormente soleado. Escasas condiciones de lluvia para toda la semana. 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

Recuerda que seguimos aquí en Asher On Air. El evento continúa hasta las 8 de la noche para que tú vengas a acompañar y a divertirte, a mirar qué hay. Hay muchas rifas, así que asegúrense de obtener su boleto para que tengan la oportunidad de ganar muchos de los grandes premios que hay en esta tarde. Así que si apenas anda como que llegando, preparándose, es buena hora. Es National Night Out, Hillside Park, aquí en la ciudad de Tyler, Texas, a un lado del centro hispano. 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

Bueno, ¿qué opina la gente en el WhatsApp? Bueno, dice por acá, yo sí quiero hijos, pero ahorita no. Entre renta, carro, aseguranza y comida apenas alcanza para uno mismo. Antes nuestros papás batallaban también, pero siento que ahora para comprar una casa está muchísimo más complicado. Saludos, María, por sintonizarlos, gracias. Tengo dos y no tendría más. Amo a mis hijos, pero económicamente dos son suficiente. Guardería, ropa, comida, deportes. Dice, todo cuesta bastante. ¿Tú cómo estás batallando en este momento? ¿Crees que por eso la gente no está teniendo hijos? Ahorita platicamos sobre las estadísticas aquí en Estados Unidos y pues bueno, lo que está pasando con la juventud, los altos costos de vivir y el no querer tener hijos. Escuchas, La Invasora.

Estamos en National Night ahora acompañándote, pero también estamos aquí a través de la invasora, así que conéctate con nosotros. Bueno, fíjense, en el 2024 hubo 3,628,934 nacimientos. Sé que fue un pequeño aumento frente al 2023, pero la tasa general de fertilidad está disminuyendo. Para el 2025 se aproximaron 3.6 millones de nacimientos, que fue una reducción, digamos, de un 1%. Y una tasa de 53.1 nacimientos por cada 1,000 mujeres entre 15 y 44. O sea que, sí, ahí está disminuyendo. Pero obviamente, 57% simplemente dice no quiero tener hijos. Otros dicen que quieren enfocarse en otras cosas, como la carrera o intereses personales. Otros les preocupa la situación del mundo. Dicen que no pueden costear crear un hijo. El 36% ha dicho eso. 24 dice que no ha encontrado la pareja adecuada para tener hijos. Y el 26 mencionan preocupaciones ambientales. O sea que hay muchas razones. Y creo que hoy en día, gracias a la información, los jóvenes están, pues, mirando diferentes puntos de vista y considerando la opción, ¿no? Dice don Ernesto, antes eran 5 o 6 hermanos y nadie preguntaba si alcanzaba, pero también hay que reconocer algo. Nuestras mamás muchas veces se quedaban en casa y hoy en muchos hogares necesitan trabajar los dos. Así está la economía y creo que por eso, pues bueno, estamos mirando los cambios y las dificultades también con los jóvenes porque los papás no están en casa. Vámonos con más de la música. Recuerda, Hillside Park es la cita hoy para que vengas a National Night Out.

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Terminamos programación, pero seguimos nosotros en vivo desde Hillside Park para que vengas a acompañarnos, National Night Out. Aquí anda la oficial Bianca Smedley, pero sabe que hay muchos más oficiales hispanos, también detectives, investigadores, para que venga a conocerlos y sepa quiénes son los que le pueden ayudar en caso de momentos difíciles. ¿Tienes dudas sobre lo que son los animales en la ciudad? ¿Cuánto puedes tener? ¿Qué no puedes tener? ¿Te han dado una multa por algo? ¿No entendiste? Ahora es el momento de hablar, entender las leyes, los requisitos que existen en la ciudad de Tyler, Texas. Si estás en Jacksonville, también pues allá está otro evento. Y en todo el este de Texas están. Es National Night Out. Y pues bueno, es momento de unirnos y divertirnos.

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